0: centro Jesús López. La recepción es buena de Rubio Méndez. Y aquí estaba Essen. Le pone un jugador más allá arriba. Le pone a Jeú Fajardo. Cuando hay una falta, el árbitro señala que hay una falta de Chema Rosales. Y es un tiro libre para la selección guatemalteca. Al revés, es para Surinam. Pina. Pina con la salida. 0-0. Balón atrás. Van Helderen. Prácticamente la misma línea de cuatro de la selección de Surinam. Pina, que juega contra la banda. Avena va sacando la pelota. El que se muestra para jugar es San. Rubio Méndez, que roba pelota dividida. Y ahora el que rompe es el futbolista Pal. Contra la banda, ¿para quién? Para Pina. Va a quedar 1-1 con Kirk. Aaron lo deja entrar a la cancha. La devolución es buena. Aaron Navarro que va. Aaron Herrera lo deja entrar. Sigue Kirk, el fuerte Kirk, que protege la pelota. La presión es de Allen Janes. La pared es buena. Atención, Pal dentro de la zona. No lo dejan rematar. Y no lo deja. Samayo, el golpe de cabeza de Fajardo. Rubio Méndez. Pelota para Jesús López, que viene. Solo pasó el medio campo. Lo está correteando. Y a ver si llega esa pelota abajo. Está llegando solo Jesús Fajardo. Pelota para Elba Essen. Se quedó con ese balón en una atajada. 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Freddy Cifuentes, que está tomando
1: 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Segunda jugada de parte de Jesús López. Tenía todo para hacer el centro raso o el centro a Jeú Fajardo, que venía ingresando al segundo palo. Y bueno, la pelota termina en manos del guardameta de la selección de Surinam. Ojo, Walter, porque físicamente puede ser un factor, tomando en cuenta que la selección de Surinam viene de un desgaste. A ellos se les entregó la pelota en el partido de ida, y también el tema de todo el traslado que tuvo que hacer selección de Surinam para territorio guatemalteco. Nuevamente tiene la pelota la selección de Surinam. Walter, ¿qué está tomando?
0: Gallo, la mejor cerveza. Van Helden deja con Pal, ahora con Epesen. La deja pasar el arribo de Kerr. 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Pelota desviada allá afuera. Kerr le metió a la derecha y el balón se va. Lejos del terreno de juego. No tiene una buena defensa la selección nacional. 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Se acaba de salvar el equipo guatemalteco. Eric Ramazzini, bienvenido a la transmisión. ¿Y qué está tomando?
2: Gallo, la mejor cerveza, Walter. Bueno, prácticamente en su zona técnica, el profesor Luis Fernando Tena dando indicaciones. El que lleva la voz campante es el profesor Chava Reyes. Mientras en la zona técnica del cuadro de Surinam, pues en cierto modo también el entrenador bastante tranquilo en su momento cuando se va acercando a algún futbolista surinamés por ese sector. Aprovecha para dar indicaciones, tanto para que platique con el guardameta como para la línea de fondo. Así que Surinam con la posición de la pelota. Guatemala intenta agarrar el balón y hacer daño en la portería rival, y de esa manera poder concretar el primer tanto. Se viene Surinam. Adelante, Walter, ¿qué estás tomando?
0: Gallo, la mejor cerveza. Ganó la pelota San en el medio campo y va a dejar con Pal. Va girando. Ahora la tiene Cleris. Demasiado fuerte y el guardameta. Nico Hagen, que controla con el pie derecho. Puede ser con Allen Janes. Lo tiene a Nico. Aaron Herrera le da la espalda a la jugada, mientras que Jeú Fajardo va pasando la línea del medio campo. Tienen pelota cruzada con Jesús López. Navajo está muy cerrado, como pidiendo a gritos el cambio de frente para anticiparle a Jesús López. Samayoa jugando como líbero. Nico Hagen otra vez con Samayoa. Va lentamente Aaron Herrera, va a pasar la línea del medio campo. No se percata Kirk. Samayoa, visión periférica. Están muy abiertos los dos puntas de la selección guatemalteca cuando el caballo la tira para cualquier lado. Y aquí la tiene Baesen, que también hace el control. Le va a caer Darwin Gregorio inmediatamente para que recoja la pelota. Y el uno de Surinam por derecha no puede con abajo y la va a bajar para el futbolista Avina, que va dejando el primer tercio de la cancha y contra la banda para Pinas. Otra vez para Avina. La está buscando San. San, que tiene la marca pegajosa de Rosales. Franco lo va a perseguir por todo el terreno. A Peral, este futbolista número 6. Van Helderen encontró el espacio para Peral, que mete centro. Tiene que llegar Aarón, tiene que llegar. No llega Aarón y va a quedar 1-1 con Kirk. Borde de área por izquierda. El arribo del futbolista Pina, del zurdo que toca y va. La tiene San en un ataque para el equipo visitante. Peral de espaldas al arco, tiene que tocar de frente. No va Darwin Gregorio, pero sí va el futbolista Van Helderen. Él hará pareja de central con Avena, el capitán de este equipo, y nuevamente con Baesen. va Essen, un par de pasos por detrás de la pelota y la pone a volar de arco a arco sin ningún problema para Nico, que recoge con el pie derecho y va a sacar con Allen Yanes. Partido largo, largo entre Guatemala y Surinam. No pasa por la línea de medios. Franco estabiliza, mientras que Chema Rosales va a jugar por detrás de Darwin Gregorio y del futbolista Rubio Méndez Rubín. Aquí viene Allen Yanes. Samayó con la pelota, amplía la cancha. El caballo Morales lo viene a buscar Jesús López. Pelota para Franco, que se mete entre los centrales. Y ahora Allen Yanes sin ningún problema. Pasó la línea de medio campo. Va a romper la línea. Pelota corta y ahora dejó mal parado a la selección nacional. Cambia de paso Pina. Ya rebasa la línea de medio campo. Está llegando Daniels, está llegando Claire. Mal control el caballito que viene con una buena defensa. La mejor defensa. 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Carlos Zacarías, llegó el momento
3: 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En los primeros minutos, Aarón Herrera y José Caballo Morales son los dos defensores que mayor exigencia tienen. Guatemala tiene salida, pero en estos primeros minutos es Surinam la que está marcando el tiempo, es la que está marcando el ritmo, y por eso la importancia de la presencia de los laterales y ese ida y vuelta constante. La falta que estaba haciendo Darwin Lom, que en la última jugada funciona y juega bien de poste, aguanta, utiliza el cuerpo para cubrir esa pelota y darle salida a Jesús Chucho López. Guatemala necesita agarrar la pelota, de momento no la tiene. 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Ojo porque es pelota para selección guatemalteca, salida por la banda por parte de Aarón Herrera. Walter, ¿qué estás tomando?
0: Gallo, la mejor cerveza. En posición defensiva, Herrera deja atrás con Allen Yanes. Yanes que devuelve para Herrera. Se mueve Rubio, se mueve Darwin Gregorio. Solo Franco como volante 5. Él sacará la pelota. Se van a intercambiar posiciones López y Morales. Se queda López, se va Morales. Por dentro Morales. El zurdo López tiene la pelota. Ahora para Samayoa. Se cierra Juan Fajardo a la espalda de Pinas. Pinas que la ve pasar. El golpe de cabeza. Herrera para él y va a quedar como extremo. Carte le tira el cuerpo sobre la pelota. Que el árbitro dice que hay mano. Que hay mano de Aarón Herrera. Ya es tiro libre para el equipo de Surinam. En 10 minutos y medio en este primer tiempo. 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El marcador Guatemala 0, Surinam 0. Don Hugo Landaverde, que está tomando.
4: 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Walter, ¿qué está tomando?
0: Gallo, la mejor cerveza. Se viene Surinam, abajo con la pelota. El marcador de punta por derecha. La pelota pasa para Pal. Y ahora el capitán Avena le grita que está solo Pinas. Kerr, que le está dando mucho trabajo. Aarón Herrera. Atrás la pelota para Pinas. Cerrado como un interior. Deja con Avena. Y ahora con Van Herderen. Pelota pasa por Perales. Se le pasó a Franco. No sale de la zona de 5 Franco, repito, es el que equilibra a la selección nacional. Aquí está Avena, ahora Pinas, que salió de la banda y lo dejó allá Clerc. La recepción es buena, Aarón Herrera ganó esa pelota y ahora deja para Darwin Gregorio. Saca la pelota desde atrás, Pale, con un intento de irse solo en contra del arco de Baesen. Van Herderen con la mano vendada y en la izquierda, lo tienen abajo. Pasado lo tiene el futbolista Peral. Como interior este número 6, fuerte, fortachón este interior por derecha. Mientras que Avena organiza la salida, no hay pase para Pal, sí para Van Helderen. Ahora Navajo, pelota desviada por Jesús López y la gente empieza a apoyar al combinado guatemalteco. en 13 minutos en este primer tiempo, tiempo de juego. 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Claro que sí, el marcador 0 Guatemala, 0 Surinam. Voy con Eri Ramazzini, que está justamente en medio de las dos bancas. Todo tranquilo, no hay demasiada pasividad del lado de Guatemala. Eri, ¿qué está tomando?
2: Gallo, la mejor cerveza, Walter. Bueno, en este caso, pues Luis Fernando Tena está en su zona técnica. El profesor Chava Reyes, pues es el que está llevando la voz campante. Le grita a los jugadores que se ordenen, que vayan, que presionen. Mientras el técnico de Surinam, pues apelando a eso, ¿verdad? Que mientras Guatemala tenga la pelota en un bloque bajo, pues que ellos lleguen, que esperen, que les cedan terreno, porque al final de cuentas son ellos los que tienen que ir a proponer. Se viene la selección de Guatemala. Adelante, Walter, ¿qué estás tomando?
0: Calle la mejor cerveza. Remate de Darwin Gregorio por derecha. Una pelota al palo corto donde no llegó Avena, donde no llegó Mar Hendel. 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Se va desviado en afuera del guardameta. No pase largo. Kerk es potente y es rápido. Allen ya en el barrido. Interrumpe una buena defensa para la selección guatemalteca. Freddy C. Fuentes, que está tomando?
1: Gallo, la mejor cerveza. Tomaron por sorpresa a la defensa de selección guatemalteca. Venía Aarón Herrera haciendo el recorrido para atrás. Chema Rosales, Jonathan Franco quedaron en ofensiva y muy bien. Alguien que ha tenido tres muy buenos partidos con selección guatemalteca. El caso de Allen Llanes muy bien en el cierre. Walter, se confundía la selección nacional, no puede salir azul y blanco. ¿Qué está tomando?
0: Gallo, la mejor cerveza, doble marca para Navajo, le va a sacar la pelota y ahora Samayoa vuelve una bonita pelota a la espalda de Van Gelder. Corre y corre Jesús, tiene que llegar de pie, no llegó esa pelota. En una transición rápida de selección nacional de defensa ataque, no le dobló la pelota a Chucho y es para el equipo de Surinam. Carlos Zacarías, llegó el momento
3: 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Es una nueva posibilidad en el contragolpe, pelota larga, pero Chucho López todavía no se engancha, todavía no entra en la dinámica de selección guatemalteca y es la tercera ocasión en la cual no logra recepcionar, no logra controlar de manera correcta. Esta se le va un poquito larga, pero a eso apela selección guatemalteca. Lo apuntaba Eric, aguantar, a cerrar los espacios e inmediatamente tirar el latigazo para poder contragolpear el sector de la derecha con Jeú Fajardo, el sector de la izquierda con Chucho López y darle la posibilidad a Rubio Ruiz que se coloque como 9 y Darwin López el que está pivoteando, el que está cubriendo y el que está jalando marcas para tener un mejor rendimiento. Llamado de atención sobre el banquillo de selección guatemalteca cuando se da el comentario anti-John de todos materiales eléctricos. Pausa en el desarrollo del partido. No están gustando los reclamos por parte de Salvador Reyes. Voy con Eric, ¿qué estás tomando?
2: Gallo, la mejor cerveza. Carlos, sí. Llega el cuarto árbitro y platica con gente del banquillo de Guatemala y también de Surinam, porque en una jugada previa, toda la gente de Guatemala y Surinam, pues se dejó levantar y prácticamente eso de manera eufórica fue el reclamo, y por eso es de que el cuarto árbitro llega directamente a llamarle la atención a ambos banquillos y les dice, tranquilos, quédense en su lugar, no quiero de que se estén levantando para reclamar, y de esa manera, pues todo continúa con normalidad en el 0-0, ya en 16 minutos y medio. Adelante, Walter, ¿qué estás tomando?
0: Calle la mejor cerveza. Nico Samayoa se intercambia posición con Allen Llanes. Ahora es el central por derecha porque Kerk está generando mucho trabajo. Aarón Herrera saca el balón y ahora con Nico desde el primer tercio de la cancha. Toca con Nico Hagen. Allen Llanes le va a quedar la marca de Daniels y a Samayoa cuando lo encare Kerk. Lo viene a buscar Jeú Fajardo, pegado a la banda como cuarto volante. Por detrás de la línea que divide la cancha en dos. Otra vez Fajardo juega con Nico. No va a sacar el bloque la selección de Surinam. Hay que obligarlo. Quizá hay que entrar por los pasillos cuando Aarón Herrera quiere abrir el pie. Pelota desviada por el futbolista Pinas. Y ahora se viene Peral con la pelota. Le entrega el balón a Pina. Y Pina con Pal. Y Pal el zurdo hace jugar a San, que cambia de paso. Lo va de Darwin Gregorio. Lo va a encontrar a Pira. Lo hace jugar a Navajo. Amplía el terreno de juego este equipo de Surinam, va a levantar el centro, la busca Clearens, la busca Daniels, está colocado Kerk al segundo palo, va a resbalar Guatemala, robó la pelota, arranca Rubio, nadie va a pasar la línea de la pelota, Rubio la pide, Darwin que ya rebasó la línea de medio campo, el Rubio entró al cajón, pie derecho, remate, máximo y orgulloso patrocinador de nuestro 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
3: Es jugada por parte de selección guatemalteca en el contragolpe. Rubio Rudik hizo lo que tenía que hacer, bombazo, y a lo que salga encontró el guante salvador en la atajada ganaplay.gt, donde ganar es una pasión. Y ahora se gana el tiro de esquina. Ojo, porque empiezan los empujones en el área, llamado de atención por parte del árbitro central de origen estadounidense. Pero ojo, porque selección guatemalteca tuvo la primera clara, y fue el guardameta el responsable de cortar esa ocasión. 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Posibilidad para Guatemala. Todo el recinto deportivo de pie a la espera de lo que pueda hacer la azul y blanco. 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Walter Gerardo Ábalos, se van a reanudar las acciones. ¿Qué estás tomando?
0: Gallo, la mejor cerveza. La jugada pedía palo cruzado.
1: Walter, yo lo iba a decir, no se vio la falta de cancha de esta semanita que ha tenido Rubio. No llegó completo a la jugada.
0: Llegó bien parado, llegó perfilado, pero la jugada pedía cambio de tubo. Sí, Alejano, centro, va ese en base, se quedó con esa pelota en una atajada. 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Jugará su zona, va ese con Navajo, cerca de la línea de medio campo. Se intercambia Daniels, Morales llega primero y el caballo otra vez. De poste juega Rubio Méndez, a la descubierta Darwin, por dentro está pasando William Jeu Fajardo. Hay una falta de Peral, el árbitro deja seguir, no lo esperaron. La tiene el caballo, Chucho, ciérrese en diagonal. No se cerró, se quedó muy abierto. Varón para Herrera, que la baja para alguien que venga de frente. Darwin a contravía, por derecha para Chema Rosales, la tiene Aarón, recorta para la zurda, va con el segundo de revés al arco, cortó Van Helderen. En otra jugada ofensiva de la selección nacional, en 20 minutos Chema no le pega bien esa pelota, el balón que pasa, despeja la última línea de Surinam, el caballo y luego Franco Navajo con golpe de cabeza, y Peral, que ya tiene el balón por derecha, mete una pelota para Daniel, que cambia de paso, pero allí está Allen Llanes en la cobertura, haciendo una buena defensa, la mejor defensa. Busca la señal de repuesto Zacuaroni. Guatemala le mete tranquilidad al 21 en este primer tiempo. 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El marcador con full claro. Tener gratis más beneficios, claro que sí. El marcador 0 Guatemala 0 Surinam. Google anda verde que está tomando.
4: 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Seguimos con la selección. Walter Ábalos, ¿qué está tomando?
0: Gallo, la mejor cerveza. ¿Tuvo problema de perfil Allen Llanes, por eso el cambio?
1: A ver, era una jugada donde selección guatemalteca estaba basculando. Entonces, Allen Llanes hizo la cobertura a Nicolás Amayoa, y para no perder el parado táctico, el orden, mejor en esa jugada se ordenó, se paró bien selección guatemalteca, y ya después recompuso cuando la pelota estaba en ofensiva. Bueno.
0: Está buenón, mi querido Cifuentes, está buenón. Falta, es tiro
1: que,
0: libre.
1: Es que desde aquí arriba tengo una vista de todo.
0: No, aquí estamos bien, la verdad que mejoramos muchísimo en la ubicación. Aquí tenemos solo, que solo ver al, tenemos que ver a línea, tenemos que ver al árbitro asistente.
1: A la próxima le traemos unas bombillas para que...
0: No, pero la gente de Municipal, que le agradezco mucho, cuando hacíamos el comentario acerca de la infraestructura, nos decía que esto no está terminado, nos advirtió de esta pared de nylon, advierte de otras cosas, pero la obra todavía está en construcción. Atención, la pelota para Rubio Méndez, para ir afuera, que es un saque de arco.
1: Ojo, que ahora sí cambió Jesús López a la derecha y Jeu Fajardo a la izquierda.
0: El mejor momento de Jesús López en el fútbol guatemalteco fue jugando por detrás de un 9. No jugando como un cuarto volante, no jugando por fuera, jugando por detrás del 9.
3: Mira,

0: Materiales eléctricos, Walter. Otra vez la visita. ¿Qué estás tomando?
1: Gallo, la mejor cerveza. Se mueve mucho el medio de la selección de Surinam. Y aquí la tiene San. Se va a apoyar con Pal. Ahora con Van Helderen, que sigue tocando para Navajo, que se viene como lateral por derecha. Y Peral, que recibe presión de Chema Rosales. Y luego Daniel no puede controlar. Balón afuera. Y es para la selección guatemalteca. Ante una buena cantidad de aficionados, aquí deben de haber 6, 7 atrevido, 8 mil aficionados aquí. La General Norte, que es lo que nos queda de frente, está totalmente llena. Hay gente incluso hasta parada. Cabezazo de Rubio Méndez. No va a llegar Jesús López. Pelota atrás para Pina. Pina, que hace el tercer hombre para la selección de Surinam. Atrás con San. Mucho más atrás para Avena. Avena se acerca a la línea del medio campo. Van Helderen. Pelota fuerte para Clearance. Mucho más atrás para Navajo y otra vez para Van Helderen. Lo viene a buscar Pal. Está rodeado por Chima, por Jesús López y también por Rubio Méndez. Le han tocado la pelota a Van Helderen, que deja la zona defensiva, la pared que no funciona. La tiene Aarón y Herrera, que va a conectar, atención, con Jesús López. Devuelve para Aarón. La presión es de Daniels. Da la vuelta. Tiene la cancha de lado y ahora Franco tiene que sacar la pelota y tiene mucha gente por izquierda. Pase fuerte para Morales. Aquí está el caballo Morales. Ahora con Samayoa. Está estirando la línea la selección de Surinam. No le deja espacio a Guatemala. El caballo Morales deja picar esa pelota. El balón se va de la cancha y es de manos para la selección de Surinam. Eric Ramazzini por el 106-1. Llegó el momento.
2: Llegó el momento. 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En este caso, prácticamente estamos hablando, Walter, de que abre tu cuenta de ahorros en Van Trav. Pues en este caso, Luis Fernando Tena, y continúa dando indicaciones. Se le ve muy inquieto en el banquillo y principalmente a los jugadores, que por momentos se levanta, pero el aficionado en este sector le está pidiendo mucha intensidad a Selección Nacional Guatemalteca, le está pidiendo que vayan, que generen las jugadas, que tiren una pelota larga tratando de buscar y de que eviten que Surinam pueda hacerse de la pelota cerca de tres cuartos de cancha. Prácticamente estamos viendo aquí a ras de césped de que se empieza a levantar el engramillado del estadio Manuel Felipe Carrera, el trébol, pero es por la intensidad, es por las jugadas bastante intensas que se han estado generando en los últimos minutos. Adelante, Walter, ¿qué estás tomando?
1: Calle la mejor cerveza. La selección de Surinam pidió un tiro libre. 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Va ese en el que ya quitó un par de jugadas de gol. Retiene la pelota con su pie derecho. Sigue tocando con Van Helderen. El central por derecha. Lo suele a buscar Darwin Gergoyolom. Otra vez para Van Helderen. Lo tiene Avena, lo tiene a Pina, lo tiene a Kerg por su izquierda. Hace la señal que vayan arriba. Van Helderen ve cómo Pal se ofrece para jugar. Navajo se quedó. Ahora Peral le va a ganar la espalda a Franco. El caballo Morales lo tiene a Clearance y Daniels como centro delantero. El caballo no se da por vencido. Lo tiene 1-1. Lo enfrenta, le saca la pelota. Ya de manos para el equipo de Surinam. Cerca del tiro de esquina Van Rural. Tiene la pelota Navajo. Este número 2 que no estuvo en el primer partido. Allá en Paramaribo. Van Helderen lo viene a buscar San. San que filtra entre los centrales. Samayoa no le pega la pelota, pero ya está Nico. Y Hagen inmediatamente voltea a ver en dónde está Rubio, en dónde está Darwin. Allen Llanes solo por izquierda. Salida táctica para la selección guatemalteca con el caballo Morales. Franco como volante 5, mete para Rubio Méndez. Se pasó a Vena. El cierre de Pinas Mía, dice Baez. No le da tiempo de agarrar la pelota y despeja con la pierna derecha. Por arriba Darwin. Arriba otra vez Darwin. Allá va Franco. El gol. Golpe de cabeza de Navajo. El árbitro dice que no hubo falta. Allen Llanes dejó entrar esa pelota y ahora gol en el cierre. En el cierre llega antes que Kerr. Y el árbitro señala que hubo falta. Y es un tiro libre. 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Carlos Zacarías, llegó el momento.
0: 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Otra vez Aro Guerrera al cierre puntual. Revienta la pelota y se termina entregando la falta. Y táctica fija en favor de Guatemala. Es una falta ofensiva y es un tiro libre. 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Ojo con selección guatemalteca porque la está pasando mal en la zona baja. Afortunadamente los dos laterales están siendo puntuales, pero el desgaste está siendo bastante férreo. Y lo que apuntaba Eric, la cancha se está levantando en este sector, el que está pegado a la platea sur, mientras que la zona norte

0: sin mayor desgaste. Walter, ¿qué estás tomando?
1: Gallo, la mejor cerveza. Allen Llanes con la pelota y ahora Jesús López. El terreno ya muestra un trajín allí donde está colocado Allen Llanes. Hay que tener cuidado. Guatemala defiende para el segundo tiempo, pues sacarle provecho con los defensas de Surinam. Cuando Darwin Gregorio va con avena, el cierre del capitán de Surinam, 10 de manos, el ataque. El caballo Morales cerca del tiro de esquina, Van Rural por izquierda, allí donde está Ana José Martín. ¿Qué pasa con el árbitro? ¿Da alguna indicación? Mueve la selección guatemalteca. El taconazo, el caballo Morales mete centro, balón desviado. Está Jehú Fajardo, le hicieron falta, que es un tiro libre. Moto Suzuki. 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Allen Llanes que camina rumbo al arco de la selección de Surinam. Se queda Franco Baza Mayoa. Aarón Herrera se atraviesa toda la cancha para ver cómo está su compañero, pero ya se pone de rodillas y no pasó absolutamente nada. Eri Ramazzini, ¿qué está tomando?
2: Gallo, la mejor cerveza, Walter. Bueno, aprovecha ahora Rigoberto La Chula Gómez, que también es parte del cuerpo técnico de Luis Fernando Tena. Empieza a dialogar mucho con Luis Fernando Tena, de seguro dando indicaciones, porque cuando se acerca Jesús López al banquillo, algo le dice, y de seguro le dice de que se proyecte mucho a José Alfredo Morales por los costados, que aprovechen esa velocidad. Y ahora pues veremos qué es lo que tiene preparado Guatemala en la pelota quieta. Adelante, Walter, ¿qué estás tomando?
1: Ya, ya la mejor cerveza, centro. No llegó el segundo palo, Rubio Méndez. En un tiro libre, bota Suzuki fuerte. Saque de arco, señala el árbitro al minuto 30 y medio en este primer tiempo. 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El marcador con full claro. 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El marcador 0 Guatemala, 0 Surinam. Don Hugo Landaverde, ¿qué está tomando?
3: 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Sigue la narración de Walter Ábalos a través de la red con la selección. ¿Qué está tomando?
1: Gallo, la mejor cerveza. Avena con la pelota. Deja con Van Helderen, otra vez con Avena. El zurdo va sacando la pelota. Está Kerk, está Pinas. Primero Pinas, luego Kerk. Al espacio, pero Allen Llanes llega primero que Daniels. Ahora Aarón Herrera lo va a buscar a Rubio Méndez. El golpe de cabeza de Pan la va a meter en la frontal del área. Vuelve a ganar Herrera. La pone cerca del manchón central, donde López lo buscaba. Darwin Gregorio Lom. Vuelve a ganar Avena. Avena tiene pase con Kerk. Pelota fuerte. Mete Chema Rosales. Lo hace correr a López. Y allá va Jesús López. Pinas deja para su guardameta y la tiene. Va Essen. Todos arriba, aunque Pinas está pidiendo la pelota y no trae marca, lo va a salir a buscar Darwin Gregorio Lom. 0-0 es el marcador claro. Atrás Pinas para el defensor central, Avena. Avena lo tiene Van Helderen y le entregó la pelota. De pie a pie juega la selección de Surinam. Guatemala tira el bloque por detrás de la línea del medio campo. Jesús López por derecha, Jehú Fajardo por izquierda. Adentro Rosales con Franco. Arriba el tándem. El Rubio con Darwin, mientras que Van Helderen juega con Navajo. El lateral por derecha recorta hacia adentro de la cancha y se apoya con Avena. Allí lo deja estar la selección nacional. 33 minutos en este primer tiempo. 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Cuando Darwin Gregorio tiene la pelota, Rubio por dentro. ¡Uy! Una barrida y estoya María. ¡Uy! Lo va a echar, a ver. El gringo dice que es amarilla para Pal. Tarjeta amarilla para Pal al minuto 33, cuando Darwin Gregorio enfilaba al arco. Tiene que barrerse por detrás. Benevolente el silbapito estadounidense. Carlos Zacarías, llegó el momento
0: 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Futbolista marcado con la camiseta número 22, Kenneth Pal. Era un contragolpe por parte de selección guatemalteca, conducción de pelota por parte de Darwin Lom, y la barrida llega desde atrás, nunca toca pelota, toca tobillo del 14 de selección. El árbitro central únicamente lo deja en amarilla. 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Una nueva posibilidad para selección guatemalteca. Aarón Herrera detrás de la pelota, puede ser tercera opción. Walter, ¿qué estás tomando?
1: Gallo, la mejor cerveza. Jesús López para la zurda. Pasó Herrera. Y es López. Centro de altura para el golpe de cabeza de Zamayo. Valora la mano del guardameta. Un remate de respuesta al de servicio de calidad. Es en medio del arco. Atrapó la pelota. Freddy C. Fuentes. Llegó el momento
0: 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Buena jugada. Táctica fija para la selección guatemalteca. Muy buen pase de parte de Jesús López a la cabeza de Nicolás Amayoa, que le pone el testarazo y le dice que sigue la pelota, pero la pelota se va frontal, se va al arco de la portería de Surinam. Walter, se viene Guatemala.
1: ¡Remate de Rubio Méndez! En la frontal del área que se abre a medida que llega al arco. En un remate de repuesto Linares, servicio de calidad. Y ahora el árbitro va con Baeze porque se le está queriendo pasar de vivo. Y va a traer la pelota, pero esto es de tarjeta.
0: ¿Sí?
1: Esto es de tarjeta. Si tiene una pelota que está cerca del tubo derecho y él va a traer con la que remató Rubio Méndez, esto es de tarjeta.
0: Está en el reglamento, incluso con las modificaciones para apresurar, para que el juego sea mucho más dinámico, y es más que evidente que es cortarle ritmo, porque selección guatemalteca está encontrando los espacios, está encontrando la llegada y está teniendo, por supuesto, también la mejor defensa. Busca la señal de repuesto Zacuaroni, la salida que le está dando Aarón Herrera, el buen momento de Ejeú Fajardo, y ojo con Darwin Love, una vez más Rubio Rubín cerca, y ahora hay contacto. Cuidado con Chucho, se mete a problemas. Walter, ¿qué estás tomando?
1: 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Y esas son las cosas de Jesús López y Fuentes, esas son las cosas. Es irascible, no se contiene, él reacciona cuando tiene que contar de 1-5, porque entonces si él hubiese ido con un poquito más de intensidad sobre Kirk, ahí le ponen la amarilla.
4: Pero recompone, recapacita, contó de 1-5 en un segundo y paró. Walter, ¿paró?
1: Sí, sigo diciendo que vino muy buenón a la transmisión, muy buenón. Aquí está Herrera.
4: Pero si no reaccionó.
1: Herrera vuelve sobre sus pasos, atrás para Allen Llanes, juega lo ancho con Samayoa se alista para rebasar la línea de medio campo, pase fuerte, esta cancha precisa, pase fuerte. Mediane, que la pelota abandonó la cancha, William Fajardo que cambia de paso, abajo le hace falta y luego el caballo, y esto es de tarjeta. Allá va Peterson,
4: Walter,
1: al lugar de los hechos. Es de amarilla y el árbitro muy pacientemente solamente se va por la parte,
4: Walter,
1: de la falta, solamente el tiro libre Cifuentes.
4: Pero Walter, para eso es el capitán, ¿no? Por lo menos que le vaya a decir algo al árbitro, por lo menos que presione un poquito. Nicolás Amayoa se va al área a buscar la cabeza, el cabezazo, pero ahora viene, se tira el guardameta de Surinam, porque el empate les conviene, el empate los tiene directo ya en, sí, en los cuartos de final. Y Walter, nuestro capitán, ahí es donde tiene que aparecer la mano del capitán.
1: Lo que pasa es que le dan connotaciones al gafete que no tiene. El gafete no le da otra potestad que no sea dirigirse al árbitro o viceversa, el árbitro con el capitán. El capitán nace, no hay necesidad de señalarlo con un gafete. ¿Quién puede ir? ¿Qué jugador de los 11 que están dentro del terreno de juego va a decirle algo al árbitro? Nadie.
4: Está en la grada. Por
1: nadie.
4: Ahí está en la grada.
1: Nadie. Entonces, no. Es simple y sencillamente un requisito lo del gafete en este caso. Va a venir el tiro, Walter, libre para la selección nacional. 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
2: Walter, sí. Prácticamente Luis Fernando Tena pues está dejando que en cierto momento Rigoberto La Chula Gómez se le acerque al cuarto árbitro y le diga precisamente esto. Trate la manera de meter presión sobre el guardameta, que es el que está llegando a perder tiempo. Y le dice, bueno, ¿y el conteo correspondiente dónde está? Atención, Walter, porque se viene tiro libre para Guatemala. ¿Qué estás tomando?
1: 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Tiro libre, directo. ¡Para el caso del guardameta! ¡Volo, volo, volo, volo, volo, volo, volo! ¡Ese voló! Luego de ese tiro libre, Suzuki, la pelota le cae al segundo palo. Llamado cambiado, envía la pelota al tiro de esquina. 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Táctica fija, Jesús López. Herrera la corta, López que mete centro, palo corto, el golpe de cabeza defensivo, el pecho de Jesús, sacó pelota para Arrón que la pone contra el terreno de juego y luego cambia de paso, se lo comió a Peral, línea de fondo, mete centro de gol, pelota de gol, cabezazo de Navajo, lo viene el remate de Roberto Linares, servicio de calidad, Fajardo el palo corto, media vuelta, el remate y rebote, tiro queda el futbolista Daniels, el que controla y se queda con la pelota Chema Rosales. No tuvo un buen control Aaron Herrera. Otra vez Surinam con la pelota en 39 minutos. Los mejores minutos de selección nacional. Freddy Cifuentes que está tomando.
4: 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Buenos minutos de selección guatemalteca. Apoyo de la grada y respuesta de parte del equipo. Buena táctica fija Aaron Herrera. Sorprendiendo al guardameta. La manda al tiro de esquina. Y luego pues... No llega por un poquito, no llega Rubio Rubín, se viene nuevamente selección guatemalteca, Walter, se enreda en la pelota, el azul y blanco, ahí viene Chema Rosales, ¿qué está tomando?
1: Gana la mejor cerveza, le anticiparon a William Jufa Fajardo y se vienen abajo, que cambia de paso, metió pelota para William, este Daniels. Se tiene que apoyar para el ataque de segunda línea, como interior por izquierda, y ahora rebota para su derecha. Mete balón San Daniel de frente, la tiene Pal. Va a tocar con Navajo, incorporado un ataque 1-1 en contra de Jeú Fajardo. Ya le pasó detrás de la jugada Pal. El centro, Aarón, ya va, ya va, Aarón. Pedro corto, Kerky, gol, pelota de gol. El caballo la sacó. El caballo lo anticipó Daniel. Y ahora el centro de Peral. El guardameta no sale y el golpe de cabeza del caballo. Que cierre. Que cierre hizo el caballo, la mejor defensa. Busca la señal de repuesto a Sacuarón y que cierre Carlos Zacarías del caballo y pidió el primero de Surinam, pero no desiste de su intento. Aquí viene Kerk, rompió la línea, pero viene el remate, otro repuesto lineal, el servicio de calidad, pelota de pie desde afuera para un saque de puerta, lo más cercano a gol en estos 40 minutos lo acaba de tener Surinam. Carlos Zacarías, llegó el momento
0: 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Primero, bien lo de Caballo Morales para poder reventar esa pelota, para poder salvar a selección guatemalteca y convertirse precisamente en la mejor defensa. 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Se pierde en la marca Aarón Herrera, da un tiempo, le terminan ganando y eso es lo que permite la posibilidad ofensiva por parte de la selección de Surinam. Es un bombazo que se termina perdiendo a un costado de la portería de Nicolás Jorge. Es el comentario Antillón de todo en materiales eléctricos, 0-0. Y ojo, porque esto en la estadística impacta. Surinam sería primer lugar con 8 puntos. Jamaica no ha jugado, tiene 6, puede llegar a 9 y puede ser líder de grupo. Guatemala está en tercer lugar, tiene 5 puntos. No le alcanza para meterse a la fase final, pero de momento está asegurando permanencia en Liga A. El cuarto lugar sería para Martinica, el quinto para El Salvador y Honduras sería 6.
1: Permítame, se viene Aarón Herrera, adelanta la pelota, se metió a la zona, qué cierre hizo el capitán Avena para un tiro de esquina Ban Rural, el máximo y orgulloso patrocinador de nuestro fútbol y es para la selección guatemalteca. Allá va Jesús López, se queda Chema Rosales para la contra rival, Nico Hagen cerca del manchón central, el resto de jugadores está en posición ofensiva. Guatemala al 42 en este primer tiempo, busca el primer gol Alcacelcer, qué bueno que haya Alcacelcer. Pide calma a la gente que no tire cosas. Aquí se viene Aarón Herrera que mete centro, pelota muy pasada, el segundo palo, el caballo Morales que gana con mucho esfuerzo esa pelota. No se fue William Jufa Fajardo que la rescata nuevamente con el caballo, pero el árbitro, lo dio el árbitro y luego el asistente para un tiro libre indirecto en favor del equipo de Surinam. En 42 minutos y medio en este primer tiempo, tiempo de juego, Ban Rural, el máximo y orgulloso patrocinador de nuestro fútbol. El marcador con full claro, tener gratis más beneficios, claro que sí. El marcador Guatemala 0, Surinam 0, Don Hugo Landaverde que está tomando.
3: 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Walter Ábalos, ¿qué está tomando?
1: Gallo, la mejor cerveza. El caballo Morales se viene por izquierda, centro, bien pasado. Allá viene con golpe de cabeza Pinos para un nuevo tiro de esquina. 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Aquí viene el tiro libre. La selección guatemalteca, táctica fija. Un golpe de cabeza. Un golpe de cabeza de Nico, que ya va. Allen Llanes, que ya está. Está marcado Rubio, está marcado Darwin Gregorio. Escuchamos a la gente que le pone energía. Pisaron la pelota. Aquí se viene balón para Jesús López, borde de área. Saca pelota, pisa primero. Franco, que juega lo ancho, la tiene Rosales. Abierto y solo por izquierda está William. Aquí viene el centro de Fajardo. Pelota de nueve, golpe de cabeza. Y no, no llegó. Se lanzó como superhéroe Rubio. No llegó esa pelota. Balón afuera en un remato de repuesto. Linares, servicio de calidad del árbitro. Dice que es un nuevo tiro de esquina. Natural. 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Viene el tiro de esquina para el equipo guatemalteco. Carlos Zacarías, llegó el momento.
0: 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Hay que tranquilizar a Chucho. Chucho se tira de palomita con la intención de contactar esa pelota. No llega, evidentemente no llega. Y el guardameta vivo, porque él busca el contacto, él busca chocar con Jesús López. Y lo que pasa es que se engancha. El futbolista del Xelajú, Mario Camposeco, se pone de pie, pechea, provoca. No pasa nada. Una nueva táctica fija en favor de selección guatemalteca. Esta puede ser, Walter, recta final. ¿Qué estás tomando?
1: Gallo, la mejor cerveza. Centro, el golpe de cabeza. Y no pasó mucho en ese tiro de esquina. 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Pelota atrás para el guardameta y la tiene Nico Hagen. Nico, y todo vuelve a empezar al 45. ¿Cuánto más? Eric Ramazzini, que está tomando.
2: Gallo, la mejor cerveza. Walter, en este momento se va a estar mostrando el cartón luminoso. Dos minutos más a la historia de esta primera parte. Así que dos minutos, ha dicho el árbitro estadounidense. Adelante, Walter, ¿qué estás tomando?
1: 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Y esta posición da para gritarle a los jugadores. Llevas, tocala. No va Darwin Gregorio, se quedó. Así que va a escenar al jueguito. 7 técnicas, 8 técnicas, 9 técnicas, y ya la tiene el guardameta de Surinam, que ha estado bien, ¿no? Más allá, Walter, que intenta darle la cara al árbitro, ha estado bien.
2: Y sí, fíjate, señor, de que precisamente eso, el asistente técnico Luis Fernando Tena llega y le grita a Darwin Lom y le dice: anda, presiona, que presione al guardameta surinamés. Parte del reclamo que tuvo Carlos Salvador Reyes en lo que se refiere a esta última jugada sobre el centro delantero. Adelante, Walter.
1: Remate de Kira, el balón que se va desviado allá afuera para un saque de arco en un remate de repuesto. 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Aquí no hay que parpadear en lo absoluto. Esta gente rápida, es gente fuerte, no vino a regalarse, y sabe que el botín está aquí. Está aquí en el estadio del Trébol, y es no perder. Vuelve Kirk, vuelve Pal, vuelve San a su posición, mientras que Nico despeja. El golpe de cabeza de Navajo. Aquí viene Piral con la pelota. Lo deja en el camino a Franco. Lo dejó muy fácil y ahora se interna a la zona. El quite de Samayoa. Rubio Méndez, cuando el árbitro Dickinson señala el medio del terreno de juego y nos dice a todos que la primera parte ha concluido. Empate a cero aquí en el estadio El Trébol. Se une la gente guatemalteca, van a hablar lo mismo la gente de Surinam. Ha estado cerca nada más el equipo Chopin de abrir el marcador.
0: Ya escucha usted el ambiente en el estadio del Trébol. Toda la General Norte se fue a meter con el guardameta de la selección de Surinam y el cuerpo técnico va, más de algo le dice. Evidentemente nos queda del otro lado, mientras que selección guatemalteca muy molesta, porque al momento del rechace de Nicolás Samayoa, la pelota quedaba en posibilidad ofensiva para selección guatemalteca. Darwin Lomer, el que estaba peleando el control y la conducción de la pelota, pero no pasa a mayores. Freddy Cifuentes, hay problemas con el guardameta. ¿Qué estás tomando?
5: 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Está
4: calientísimo, está molestísimo el guardameta de la selección de Surinam. Ojo, porque el guardameta de la selección de Surinam no vino aquí el año pasado. El guardameta de la selección de Surinam se lesiona y es por ello que no puede atajar aquí. Así que es su primer partido en el Estadio El Trébol. Y recibe cierto tipo de reproche de la grada. Pero luego viene el capitán de la selección de Surinam y por lo que mencionó Walter, el tema de las tecniquitas, el tema del dominio de la pelota, y ahí va, le saca la lengua a la afición de Guatemala. Y ojo, porque son 90 minutos, faltan 45. A este guardameta hay que recordarle que el fútbol es así de lindo. El fútbol tiene sus cosas y Walter, no sé si comparte conmigo, pero también sale incitando a la selección, a los aficionados de selección guatemalteca.
1: No hay que caer en el juego. Este muchacho tiene cancha, tiene oficio. Entonces sabe cómo desviar la atención y cómo bajarle la intención a la gente. Yo no soy mucho de buena, mala suerte. Lo hace o no lo hace. Pero Guatemala atacará de norte a sur en el segundo tiempo. Es aquí donde se le dan mucho los goles a la selección nacional. No sé por qué la forma de llegar, el acomodo, no lo sé, pero es el arco donde se le dan los goles a la selección guatemalteca y a eso apunta. Y el técnico ha dejado algunos jugadores para que toquen pelota y que no vayan al vestuario, para que se queden dentro del terreno de juego por si hay necesidad de hacer alguna modificación. Pero lo ha intentado Guatemala, era de esperarse. Esto lo tuvo que haber contemplado el técnico, que Surinam iba a meter el bloque profundo, de que iba a llenar el medio campo y que iba a intentar cerrar conexiones, cortar esa comunicación, sobre todo en la línea de medios.
0: Analizando la lista que ha entregado Luis Fernando Tena y las posibilidades que tiene a nivel de variantes, pues lo que tiene selección guatemalteca: Kenderson Navarro y Luis Morán como guardametas suplentes, Carlos Salvador Estrada, Jeffrey Vantes, César Calderón, Matt Evans, Olger Escobar, Rudy Muñoz, Steven Robles, Oscar Castellanos, Kevin Ramírez y José Ra Bolaño. Son las opciones que tiene Tena para estos segundos 45 minutos. A parchar la cancha, a intentar disimular esos espacios en los cuales se ha levantado el césped de este recinto deportivo. Nosotros vamos a la pausa y ya venimos con más en el 106.1.
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0: Puchica Voces de Luis cargó en la mañana, cargó en la tarde y ahorita en la noche va a cargar otra vez. ¿Por qué tiene tanta energía, vos?
1: Porque sí.

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0: 6 de la tarde con 58 minutos. Estamos de vuelta por el 106.1 de la red. Lo que necesitas saber en este estadio, el Trébol, en este partido válido por la Liga de Naciones de la CONCACAF, Guatemala empata 0-0 contra la selección de Surinam. Y con este resultado, pues selección guatemalteca está asegurando el tercer lugar. Ahora sí, entraríamos a extrañar ese puntito perdido allá en Jamaica por el tema de la diferencia de goles, pero claro, falta que todavía juegue la selección de Jamaica y juegue todavía la selección de Honduras, que ese partido arranca a las 8 de la noche en territorio hermano, en territorio catracho. Bueno, selección guatemalteca en este medio tiempo mandó a todos a calentar. Mandó a Luis José Morán, Kenderson Navarro, también el caso de Chava Estrada. Y bueno, toda la banca de parte del equipo de la selección nacional. Así que el azul y blanco en estos momentos está ya por salir del túnel de vestuarios. Me está informando aquí en la interna el licenciado Carlos Zacarías, que está muy bien acompañado, por cierto, y que está ocupado en este medio tiempo.
1: Otra vez,
0: Walter. ¿Qué podemos hacer si en esta torre, al parecer, con el muchacho, el amor implora?
1: Parece que lo mandan a platicar a Saca. Bueno, van saliendo los árbitros.
0: Dice que ahora no se puede quejar porque tiene agua pura.
1: No, está bien, perfecto, ¿no? Todo está como debe ser. Lo único que pedimos es un gol. Pedimos durante la tarde que no lloviera, y si llueve a partir de las 21 horas, y vea que es cielo despejado.
0: Sí.
1: Fresco, muy fresco. La cancha ha soportado, pese a que llovió ayer todo el día. Todo el día. Solamente hay unas partes allí muy cerca del arco sur. Pero de allí me parece que todo ha soportado. Tremendo drenaje tiene esa cancha. Van saliendo los árbitros, ya están colocados en el medio campo. Sí, señor.
0: Lo que pasa también es en la cancha, que está muy floja. Pero bueno, hoy ayuda mucho que no llovió. Pero
1: no, está bien. ¿Cuántos días consecutivos sin parar de llover? ¿Llevamos qué? ¿15 días?
0: Sí, más o menos. Hoy es el primer día que no llovió. Antes de... ya sale otra vez la selección guatemalteca. Veremos si hay modificaciones. Eric Ramazzini, llegó el momento.
2: Llegó el momento. 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Bueno, en este caso todavía la espera por parte de Selección Nacional Guatemalteca, que va a un paso semilento al sector donde le tocará defender, que en este caso será el arco norte, mientras los surinameses, pues ya haciendo su ingreso al terreno de juego, mientras ahí observamos de que se va acercando el preparador de guardametas, el profesor Benjamín Pérez, también está integrantes del cuerpo médico. Y prácticamente ya lo estaban diciendo ustedes, los jugadores de Selección Nacional Guatemalteca que estarán esperando turno. No se están aproximando modificaciones tanto para Guatemala como para Surinam. ¿Qué tal? ¿Cómo estás? Bueno, saludos especiales también para Brian, el Black Castañeda, que anda por aquí. La verdad, muchas personalidades del fútbol, los hermanos Aragón, que por cierto le mandan saludos a Walter, y por supuesto toda la gente que se refiere a gente de fútbol, pues aquí en este sector del estadio Manuel Felipe Carrera del Trébol. Va a arrancar la etapa complementaria. Adelante, Walter, ¿qué estás tomando?
1: Calla la mejor cerveza, el 9 para la selección de Surinam. Hubo cambio de jugador.
0: 9 por 11, Walter, 9 por 11. Abandona Deliño Cleonis con la número 11. Ingresa con la número 9, Richonel Margaret. Richonel Margaret con la número 9 es la modificación para la selección de Surinam. Está por arrancar el segundo tiempo, Walter. ¿Qué está tomando?
1: 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El árbitro de este partido dice: vamos a jugar, estamos en el segundo tiempo. Saca el guardameta, va Essen. Fuerte Samayoa, espera. Van Verderen, que llegue esa pelota. Darwin Gregorio en posición adelantada, que es un tiro libre indirecto para el equipo visitante. Está pidiendo el balón el central por derecha. Van Helderen, ahora con Pinas. y Pinas, que tiene pase contra la banda, la deja ir Aarón Herrera, ya es un saque de manos en favor del equipo guatemalteco. Vuelve todo el equipo, Margaret, que va a jugar por derecha. Vuelve el lateral, Navajo, está Van Verderen, está Pinas.
3: Mire,
1: están colocados en posición defensiva. Permítame que ahora le pongo atención cuando ya revienta la pelota. Pal, Aarón Herrera, la baja para él, se quitó a uno elegantemente y ahora saca pelota para Franco, el cabeza de área de la selección nacional. Estira la cancha, bate con todo el caballo, pero va ganando mejor parado penal. Y ahora Franco, que desvía la trayectoria de esa pelota para un saque de manos en favor del equipo de Surinam. Me decía Cifuentes,
0: algo le estaba echando a la portería. Algo ahí ya lo están reportando y le están tomando fotos los delegados de Guatemala. Agüita. Algo le puso. Sí, un tipo.
1: Ah, mire. Apareció. Contamos con ese honor.
4: Aprendieron los trucos de Samayac.
0: Eso. Sí, eso algo iba a decir yo. Justamente el año pasado teníamos la oportunidad de estar en Surinam y me dicen, ojo, porque en este país se practica mucho la brujería. Y mire que Henderson Navarro va y limpia todo lo que le pusieron a la portería en estos momentos de la selección de Surinam.
4: Y ahí va el portero.
0: Suplente, y ahí se van a topar y algo va a pasar ahí.
1: Ahí va Navarro. Algo le dice al guardameta y ahora se carea como si fueran todos. Y va el guardameta suplente y va Navarro y el árbitro ya los dio y Navarro no se deja. Porque el guardameta suplente algo hizo, algo puso en el tubo derecho de la portería y lo tiene que echar el gringo. Es que si viene desde el medio campo hasta detrás del arco sur, lo tiene que echar. Sí. Algo tiene que pasar, porque entonces los jugadores le van a ver la cara, porque es un árbitro blandengue.
0: Sí, y a ver, estas cositas pasan y estas cositas nos damos cuenta nosotros, porque estamos aquí lo está viviendo usted. Algo le pone el guardameta suplente.
1: Le dice que es cinta adhesiva. Le dice que es cinta adhesiva lo que está poniendo en el tubo.
0: Es algo más. Es una crema. Ahí está.
1: El árbitro es un chiste. El árbitro es un chiste. Es una cosa ridícula esta. El árbitro no se puede poner en esas. Y él mismo limpia. No, eso es un árbitro FIFA.
0: ¿Sí?
1: Carlos Zacarías, llegó el momento.
5: Van Traff, de abrir tu cuenta de ahorros, Van Traff. Y como ustedes indican, con la misma toalla del guardameta, terminó limpiando el poste y le dijo, usted se retira, usted se va. Y él no se mueve del poste hasta que el guardameta suplente se moviliza. Vivo lo de Henderson Navarro, porque hace lo que tiene que hacer.
0: Lo aguantó.
5: Y sale.
0: Él no sale con todos, espera a que se vaya el guardameta suplente.
1: Sí, pero sí le pega un cabezazo. Es más, un cabezazo mutuo, pa, los dos, como si son cabros, pa, se pegaron.
5: Puntual.
1: El árbitro lo vio todo y no echó a nadie.
5: Puntual, ¿no? Para observar todo, bien el árbitro, el llamado de atención.
1: Si no hay goles, no hay goles, pero queda. El chambre nos queda aquí nomás.
5: Queda corto en la amarilla, me parece, o en la expulsión. En cualquiera de las dos.
0: Si ni le sacó
1: nada. No le sacó amarilla.
5: No, por eso. Porque acá la salomónica era amarilla para los dos y vámonos. Si nos ponemos quisquillosos, era expulsión. Por el careo, por lo que está sucediendo en el poste derecho. Pero era vivo Henderson Navarro. Ahora, el tema es de que se están perdiendo minutos de la segunda mitad que son vitales para Selección Guatemalteca.
2: Fíjate que el cuerpo técnico de Selección Nacional Guatemalteca se le fue inmediatamente al comisario de CONCACAF. Le empezó a decir de qué era lo que estaba haciendo, de que en este caso un jugador no tendría que estar. Y es más, el árbitro no tendría que haber empezado el partido hasta que el último jugador estuviera directamente en el banquillo.
1: Que mete centro, pelota desviada por Van Helderen. Margaret, que rescata la pelota, y el caballo Morales, que desvía para un saque de manos en favor del equipo de Surinam. Rápido, Pral tiene la pelota, él quiere activar el juego. Ahora vamos a ver otro tipo de partido. Ya se dieron cuenta que el árbitro es un blandito, ya se dieron cuenta que el árbitro no tiene manejo. Y lo que se tardó Navajo en activar el juego, en realizar ese saque de banda, es una calamidad. Atrás, el balón de Van Helderen. Aquí está el guardameta Baese. Y Baese, que mete frontal para el golpe de cabeza de Daniels. Tiene que salir el arquero nuestro. Aquí está Nico Hagen, que va a meter el balón en el cajón mayor. Prefiere pase fuerte al pie zurdo del capitán de Selección Nacional, Nico Samayoa, que la pone frontal para el movimiento de Darwin Gregorio. Anticipación de Van Helderen para un saque de manos. El caballo Morales con la pelota. William Jeú Fajardo, Pina lo deja entrar. Esto ocurre en la parte distante a la pelota, en la parte opuesta totalmente, cuando hay una sujeción de Navajo sobre Jesús López, y el gringo dice, es normal. Navajo atrás para Van Gelderen, ahora con Avena y más atrás con Baez, en pase fuerte para Pinas, buen control de Pinas, y ahora toca y acompaña en el medio pal. No tiene un buen control la barrida de Franco. Le va a caer, atención, al futbolista San, que va a profundidad de la cancha. Llega primero marcando Herrera para un saque de arco. Saque de arco, señala el árbitro de este partido en 6 minutos, segundo tiempo, pero hemos jugado la mitad debido a aquel inconveniente con ambos arqueros suplentes. El de Surinam y el de Guatemala, Baezen. Hace 10 años apuñalado el hombre, Baezen.
0: Sí, Walter, pero sí. Todo esto, este ritmo de partido que lo quiere llevar la selección de Surinam, se soluciona con un gol del azul y blanco.
1: Ah, no, esto sí, o sea, este es el antídoto. El caballo Morales tiene que llegar esa pelota, hace el esfuerzo y llegó. Abre todo el compás y ahora saldrá jugando con Jesús López, que esconde la pelota. Le van a sacar el balón, recupera profundo el equipo de Surinam. Atrás Navajo. Y Navajo que va conectando con Pal. Ahora la tiene San, que filtra para el 9. Le va a anticipar Allen Llanes. De rebote para San. Ahora se va incorporando el zurdo Pinas. Borde de área por izquierda. Mete centro. Segundo palo. Manotazo del guardameta. Y luego golpe de cabeza para un tiro de esquina. 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Carlos Zacarías. 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
5: 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Espectacular. No, Hagen. Lo de caballo Morales. Porque Hagen pasa de largo. Ligeramente el contacto. Pero quien complementa y se convierte en la mejor defensa. 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Es José Caballo. Caballo Morales, ojo con la táctica fija, una más, un tiro de esquina. 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Peligro en la portería de Nicolás Hagen, lo narra Walter Ábalos. ¿Qué estás tomando?
1: Gallo, la mejor cerveza, viene el tiro de esquina. Nico va, deja la pelota allí, a dos tiempos se quedó con esa pelota, en una atajada, gana Play.gt, donde ganar es una pasión. Nico respira profundo, se oxigena mientras que el equipo va saliendo, la estaba buscando López, ahora en profundidad para Rubio, que está habilitado. Cierra Darwin Gregorio, la pide Chucho, la pasada William Jou Fajardo. Barrido, no llegó Darwin Gregorio. Lo tiene William Jou Fajardo, 1-1 en contra de Navajo. Le enseñó la pelota, lo va a dejar en el camino, el apoyo para el caballo. El caballo que levanta centro, el cabezazo de Van Gelderen. Va sacando el equipo en un remate de repuesto Linares, servicio de calidad. Allen Llanes, deja pelota para Nico Zavalloa. Otra vez para Allen Llanes. Fuerte para Nico, por dentro para William Jou Fajardo, que hace el rodito, resbala un jugador y el abajo. Y ahora se viene solo William Jou Fajardo. Está esperando a Chucho, lo busca Rubio, lo busca Darwin Gregorio, le pega flojo esa pelota. Van Helder, el que saca el balón del terreno de juego, ya de manos. Y está tirado Navajo y el árbitro detiene el trámite del partido. Está lesionado Navajo. Freddy Cifuentes, que está tomando.
2: Gallo, la mejor cerveza. Y bueno, a esto nos tenemos que enfrentar. Y esto es parte del juego también. Juego sucio de parte de la selección de Surinam. Se lesiona, o bueno, se barre. Y en ese momento queda lesionado futbolista de la selección de Surinam. Y manda a llamar al cuerpo médico. Y con esto va a tener que abandonar la cancha. Y ya sabemos, pero se pierden minutos vitales. Cuando selección guatemalteca es más, tienen algo con que le bajan el ritmo al partido.
1: Algo le falta a la selección nacional. Dejen el gol. La forma de llegar, algo le falta a selección, ha probado mucho por fuera, sí. Pero me parece que ahí no está el negocio,
5: no.
1: Creo que ahí no está, tiene que sacar a uno de los puntas, tiene que acercarlo a Jesús López, a Rubio, que es el más 9, e intentar más duelos por dentro, porque sí. Todo esto ha ocurrido por fuera, y no ha servido. Allen Llanes tire la pelota, Aaron Herrera ve el panorama. Se recuesta Darwin Gregorio, tiro al arco de Rubio, rebota en Darwin Gregorio en un remate de repuesto Linares, servicio de calidad. Allá va el grandote de Daniels, Aaron Herrera, tiene su arco de frente también a su guardameta, decide girar y lo tiene de frente a Franco, que toca fuerte contra la banda para Jesús López, por dentro le cambia de paso Rubio, balón para Darwin Gregorio, Baezen llega en una atajada, gana Play.gt, donde ganar es una pasión. Eric Ramazzini, que está tomando.
2: Gallo, la mejor cerveza, Walter. Bueno, mientras tanto, la banca de selección nacional guatemalteca está haciendo su entrada en calor. Observamos a Jeffrey Bantes, que anda por ahí también. Así que prácticamente, pues, los jugadores del azul y blanco en cualquier momento se pueden venir. Las modificaciones para el técnico Luis Fernando Tena, ya realizó una variante la selección de Surinam, muy trabado en el medio campo. De momento selección guatemalteca intenta, pero no es suficiente para poder llegar con claridad a la portería del guardameta visitante, y eso lo sabe perfectamente, porque por momentos se une a la charla Rigoberto Gómez, platica Luis Fernando Tena, platica Chava Reyes, pero parece que esto necesita un ingrediente más, tal y como lo estabas diciendo, Walter, así que no nos extrañe, porque en este momento ya el preparador físico de Selección Nacional Guatemalteca ha regresado y de seguro estará intensificando ya su entrada en calor más de algún jugador para poder ingresar en esta etapa complementaria. Adelante, Walter, ¿qué estás tomando?
1: Gallo, la mejor cerveza. Saque de banda para la Selección Guatemalteca. El Caballo Morales tiene la pelota. Allen Llanes, Amayoa, Herrera van sacando la línea, mientras que Van Helderen mete mano. El árbitro dice que no hubo absolutamente nada y deja seguir la jugada cuando hay una pelota entre los centrales que quiere ganar Daniel. Aaron con golpe de cabeza, permítame, porque presento gol. Aquí está la pelota de Jesús López, ahora con Franco. Y Franco que va a dejar con Chema. Va a pasar la línea del medio campo. Aaron Herrera por fuera y por derecha. Se mueve a la espalda del central. Darwin Gregorio. No, mi percepción equivocada, sí señor.
0: A ver, en estos momentos mandan a intensificar a Holger Escobar. Holger Escobar es el futbolista que mandan a identificar, Walter, así que en cualquier momento se pueden venir.
1: Centro de Chucho, como centro delantero Rubio, golpe de cabeza de Navajo, Franco al arco, la pelota se va arriba. 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En materiales eléctricos, cuando llegamos al minuto 12:30 de este segundo tiempo, tiempo de juego, Bandura de Máximo y Orgulloso, patrocinador de nuestro fútbol. 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El marcador, Guatemala 0, Surinam 0. Don Hugo Landaverde que está tomando.
6: 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Walter Ábalos, ¿qué está tomando?
1: Gallo, la mejor cerveza, pelota de Aaron Herrera, Navajo va, el balón que no salió del terreno de juego, la tiene Rubio Méndez, va tocando con Darwin Gregorio, lo está moviendo López, golpe de cabeza, Navajo que devuelve para Darwin, que la baja para él, tiene mano a mano, ver en la frontal del área, cambió de pie, zurdo hasta el arco, la mano del guardameta, en un remate de repuesto 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Carlos Zacarías con el comentario Antillo.
5: De todo en materiales eléctricos, buena jugada, se estaba perdiendo porque Darwin Lomi intenta filtrar la pelota, pero lo hace muy elevado y eso permite que el defensor central rechace y muestre la mejor defensa, busca la señal de los repuestos Acuaroni, pero la segunda pelota le queda a Darwin Lomi, observa muy pegadas las líneas y es por eso que tira la diagonal, busca la individual y el disparo, no con la potencia necesaria, pero lleva peligro sobre la portería de la selección de Surinam. Por eso es que la selección visitante le baja ritmo, porque Guatemala tiene del doble. Me parece que el primer candidato para poder abandonar el terreno de juego es Jesús Chucho López. Ha sido muy impreciso en la tenencia y manejo de la pelota. Holger Escobar puede ingresar.
2: Carlos.
5: Freddy Fuentes, ¿qué estás tomando?
2: Gallo, Gallo, la mejor cerveza. Se vendrá doble modificación para selección nacional con la número 10, Holger Escobar, futbolista del equipo de Montreal, de la MLS, y también vendrá el futbolista de Municipal, el caso de Rudy Muñoz, la doble modificación para selección guatemalteca, así que me parece que va a cambiar el parado táctico, se viene el momento de Holger, el momento de Rudy. Walter, ¿qué está tomando?
1: Gallo, la mejor cerveza, tiro libre, moto Suzuki, Suzuki te mueve, el para Surinam, sujeción de Jesús López, mientras que se preparan los cambios al margen del terreno de juego. Tiro libre de frente a la General Norte, totalmente llena. En esta noche de lunes, 15 minutos, segundo tiempo, 0-0. Puede ser un regate, puede ser un remate de Olger, puede ser un desborde de Rudy, puede ser un remate de Muñoz. Lo sabremos en un rato, veremos qué entran a hacer los zurdos. Detrás de la pelota está San, le va a meter atención. El pie derecho, deben de haber 20 metros frente al arco, y está San arriba. 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Aquí está la selección guatemalteca a través de Nico Hagen. La pide Jesús López. Quiere dejar lo último antes de abandonar el terreno de juego.
7: No, es que a ver, ese movimiento lo hace siempre.
1: ¿Pero no se la dan?
7: No, pero no sé si es para traer la marca o que Nico Hagen no le ha dicho nada.
1: Hay que decirle a Nico entonces. Walter. Hay un saque de banda. Margaret quedó lesionado recientemente, ingresó al terreno de juego. Y aquí viene Baesen. Etienne Baesen, el arquero del Groningen. Cuando viene modificación, Eric Ramazzini, llegó el momento.
2: Va a entrar. Prácticamente estamos hablando de que en este caso, Walter, se vendrá la modificación por parte de Selección Nacional Guatemalteca. Se va Jesús López e ingresa Olger Escobar. Se va el Chucho López. Ingresa Rudy
8: Cambio
2: Muñoz
8: para Guatemala.
2: Prácticamente el que está abandonando y se va retirando del terreno de juego. Pues si no estoy mal, William Jeú Fajardo también es el que abandona el terreno de juego. Así que también hubo tarjeta amarilla para un jugador también por parte de Selección Nacional Guatemalteca, y fue precisamente para el que se acaba de retirar, William Jeú Fajardo. Así que William Jeú Fajardo y Jesús López para afuera, y ha ingresado Olger Escobar, prácticamente de las modificaciones que ha tenido Selección Nacional. Adelante, Walter, ¿qué estás tomando?
1: Roja para jugador de Surinam.
9: A ver, Walter, primero, si es cierto y si es verdad lo de la cartulina amarilla para William Jeú Fajardo, ¿es la primera baja para el repechaje o para lo que va a jugar Selección Guatemalteca? Tema número uno. Tema número dos, futbolista expulsado para la selección de Surinam. Tema de Selección de Surinam, se le va con todo al arbitraje, le dice de todo al árbitro central, y muy bien, Nicolás Amayoa, y aleja a todos los que iban a recriminarle al futbolista de la selección de Surinam y también al árbitro central. Me parece que algo le dice a la grada, el futbolista de Surinam, porque viene inmediatamente los aplausos de parte de los futbolistas a todo ese sector del público que estaba metiendo y que estaba empujando. Así que me parece que algo le dice.
1: Es por hablar.
9: Sí.
1: Algo le dice
9: a la grada.
1: Lo que no vimos si es para amar. Ah, bueno, ya se va. Es Margaret el que ingresó al terreno de juego. Es Margaret, que el árbitro le hace la señal. Es por hablar.
9: Es el 9
1: de Surinam con 10. Estamos viendo. Determinado, y le hace la seña que se tiene que ir de la banca, se tiene que ir al vestuario. Margaret abandona el terreno de juego. Es una manera poco inteligente de dejar a sus compañeros por hablar, por decirle algo a la gente o al árbitro, por hablar. Se fue Margaret.
5: A ver, te confirmo. Si es amarilla para William Jeú Fajardo, es la segunda, y con esto será una de las bajas para la siguiente ronda. Independientemente clasifiquemos a la siguiente.
7: En el de ida,
5: sí. O para el repechaje.
9: Mira, ahí va el futbolista Margaret abandonando y va retando. Algo les va diciendo. Y espero que no se meta ningún jugador de la banca. Espero que no se pase trayendo a ningún futbolista de la banca. Y ojo, porque con mucha escuela y Surinam no quiere jugar el partido. Viene el guardameta de la selección de Surinam, manda a llamar a todos sus jugadores y dice, nosotros
1: bueno,
9: no...
1: aquí hay un antecedente de esto que quiere hacer Surinam, porque parece que se me agrandaron. Cuando se fue en la final de la Copa África, cuando abandonaron por algunos minutos la selección africana que jugó contra Marruecos, ¿fue?
9: Sí, en la final de Copa África. Pero en estos momentos va Luis Fernando Tena, va Nicolás Samayoa y Darwin
1: León. No, pero es que ellos no se tienen que meter en eso.
9: Es que, ojo, Walter, ellos le están pidiendo al público que se calmen. Me parece que es un tema de racismo. Me parece que es un tema de que algo están diciendo los aficionados que están en la tribuna, y es por eso que no quiere jugar selección de Surinam.
1: Pero que lo resuelva el árbitro, que lo resuelva el árbitro.
9: Sí, a ver, en estos momentos ya venía por la portería Margaret, se regresa otra vez para seguir perdiendo tiempo y otra vez va por un costado, ¿no? Sí. Esto va a pasar.
5: Y mira, la seña es clara, porque Nico Samayoa llega al sector de la tribuna que no tiene malla, y entonces todo lo que se grita se escucha al banquillo, y Nico les dice, metidos, evitemos problemas, extiende los brazos para que la gente se calme y pide el aliento, y es por eso que el guate guate empieza a resonar en este recinto deportivo.

0: les pedimos que respeten los principios del fair play y que tomen parte en el fútbol con espíritu de unidad, respeto e igualdad.
1: A ver.
0: Y no a la discriminación.
1: ¿Qué es lo que pasa? En estos momentos viene la delegada de CONCACAF y le dice a la voz del estadio, aquí están a la par las dos, María René Pérez, y desconozco quién es la delegada. Y ya le hace
2: ahora te doy el dato.
1: Advertencia que ella tiene que decir el mensaje que acaba de dar la voz del estadio.
2: Así te doy, esta es te la doy el nombre.
1: Atención.
2: Dalila López, de Nicaragua, es la que en estos momentos, junto a Nicole Jiménez, son las encargadas del protocolo.
3: La señal de racismo,
2: sí.
3: Ya hizo la señal.
2: Es que el tema es que acá se aplica ahora, protocolo.
3: Sí, ahora es lo que está haciendo. Le mete pausa, está llamando a sus colaboradores, está llamando a los equipos y aquí se activa el protocolo de racismo. No hay necesidad. La realidad es que no hay necesidad. El partido estaba bien llevado, bien jugado. Si no podía Guatemala era porque no podía.
1: Pero
3: tampoco así.
1: Vivísimo. Ojo, escuchemos.
0: Felipe Carrera agradece el comportamiento respetuoso de todos los presentes para asegurar una buena experiencia para todos. El fair play y el mutuo respeto son fundamentales en el fútbol. La conducta discriminatoria no está permitida. Les pedimos que respeten los principios del fair play y que tomen parte del fútbol con espíritu de unidad, respeto e igualdad. Y no a la discriminación.
1: Bueno,
3: dos cosas. Primero, ¿saben ustedes la multa que se va a comer la federación?
4: Seguro. No,
3: es que... Y si esto vuelve a pasar, van a suspender la cancha. Van a suspender la cancha. Entonces, ¿qué? ¿En dónde va a jugar la selección nacional?
1: Y porque creo que el primer parámetro es a puerta cerrada.
2: Lo tengo acá. El protocolo dicta lo siguiente por parte de FIFA. Primer nivel, es decir, primer llamado de atención, se interrumpe el partido y se emite un aviso a través del sistema de megafonía del estadio para exigir el cese inmediato de los actos racistas. Esto lo acabamos de vivir. Segundo nivel, si los insultos persisten, se realiza una suspensión temporal del encuentro y los equipos se retiran hacia los vestidores durante un tiempo prudencial. Tercer nivel y último llamado, si la conducta discriminatoria continúa tras la reanudación, el partido se suspende de manera definitiva. Sanciones, derrota automática y medidas disciplinarias severas para los equipos infractores. Si es un futbolista, tendrá que ser expulsado de manera inmediata y se reservan el hecho de iniciar acciones penales en contra de los responsables de estos actos. En estos momentos se vive el primer nivel.
0: Fundamentales en el fútbol. La conducta discriminatoria no está permitida. Les pedimos que respeten los principios del fair play y que tomen parte en el fútbol con espíritu de unidad, respeto e igualdad. Y no a la discriminación.
2: Ese es el llamado.
1: Sí, mira, yo te voy a decir una cosa, Saca. Aquí yo no sé qué pasó de aquel lado, no estoy de aquel lado, pero no pasaba nada si seguías jugando. Aquí la viveza es del guardameta de la selección de Surinam, que durante todo el partido se ha encargado de hacer un partido ríspido. Él es el primero que sale corriendo al momento de que expulsan a su futbolista y lo llama, y sí. lo llama y cae el árbitro central con toda la experiencia del mundo, el guardameta.
2: Pero... Es que sabes qué pasa, que el tema es, está bien la general, a ver, entiendo el incidente, el problema es que la tribuna cae en la provocación, y ahí está el cuarto árbitro, o sea, acá no es queja del futbolista, que si se aviva o no, esto lo escucha el cuarto árbitro, porque es el cuarto árbitro el que inmediatamente hace la seña y manda a llamar al árbitro central, el central estaba lejos de la acción, y es por eso que Nico se mete, Hagen se mete, Caballo se mete, para intentar calmar la situación. Obviamente el guardameta mete colmillo, porque enfría el partido, porque gana tiempo, pero no es la manera. Selección guatemalteca podía obtener. Exacto.
3: Necesidad. Si el partido estaba bien jugado,
1: no,
3: y ahora caímos en el juego de él. Vean dónde está el portero, vean dónde está, a la par de la banca, llamó a los asistentes, llamó a sus compañeros. Él está haciendo lo que se le da la gana, pero nosotros le dimos letra.

0: Claro.
1: Nosotros le dimos cómo neutralizar, enfriar el partido cuando Guatemala mejor jugaba.
2: Porque, ojo, ante la expulsión, Guatemala sí va a crecer y no sé qué va a pasar, seguro se va a crecer. Pero ¿qué hace ahorita? Manda a llamar a todos sus jugadores y va a hacer algo.
1: Claro, claro. Y llevamos 12 minutos el partido detenido. Y no hay certeza cuándo se va a reanudar, porque también nos mandan un árbitro que no tiene personalidad.
0: Y no te lo van a reponer. O sea, no, te podés comer 15, 20 y no te...
1: Nos mandan el raspadito del arbitraje en CONCACAF. No sé por qué no somos radicales y pedimos a alguien con carácter, alguien que esté acostumbrado a este tipo de partidos. Pero este árbitro, desde el mismo momento que el segundo arquero hizo lo que se le dé la gana y no sacó tarjeta amarilla, es un chiste.
2: Mira, ahí lo está abrazando, ahí le está dando la mano.
3: Le da la mano.
2: Y seguramente ahorita va a venir y va a insistir.
1: ¿Saben qué edad tiene el arquero? ¿Saben qué edad tiene el arquero? 31 años.
2: Mira, le sacó el dedo a toda la afición.
3: Está metiendo mucho con la afición.
2: Inclusive una pelota,
3: el dedo de en medio,
2: que la reventó con el aficionado.
3: Ahorita venía corriendo y le saca el dedo de en medio, Walter. El dedo de en medio.
1: Aquí hay otra cosa, no hay VAR. Si aquí hay un comisario, esto lo tiene que reportar.
0: Sí.
1: Claro que lo tiene que reportar.
2: Aquí está abajo, yo no sé si la vio.
1: Hay cambio para Surinam. Hay cambio. Recordamos que echaron a Margaret del terreno de juego. El número 20 ingresó a la cancha para Surinam.
0: A ver, ahorita te lo doy aquí. Ya lo tengo con Eric Rapacini y voy con Rama. ¿Qué estás tomando?
4: 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Se va Daniels. Deinero Daniels con el número 18. E ingresa con el 20. Gleófilo Víctor con el número 20 al terreno de juego. La segunda modificación que realiza el equipo surinamés para ese compromiso. Adelante, Walter, ¿qué estás tomando?
1: 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Saque de banda para la selección de Surinam. Otro más en defensa. Nico Samayoa deja para su arquero. Aquí está Nico Hagen. Por derecha para Aaron Herrera. Todo esto se tranquiliza con una anotación. Y Herrera que deja pelota en el medio campo. Para Franco y Jonathan lo ve bien pegado a la banda izquierda, el caballo Morales. La primera pelota de Rudy Muñoz. Se acompaña con Samayoa y ahora con Allen Llanes. Darwin, Rubio están como centro delantero. Lo han puesto allá arriba. ¿Dónde está? ¿Por dónde anda Olger? Lo han tirado a la banda. Mientras que Samayoa mete una pelota a la espalda del marcador, Navajo mete centro, pelota al primer tablo, bien, Avena llegó con la planta del pie derecho, Dickinson, el árbitro dice que es un saque de arco cuando era un tiro de esquina bandural, el máximo y orgulloso patrocinador de nuestro fútbol. En 30 minutos en este segundo tiempo. 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El marcador 0 Guatemala, 0 Surinam. Don Hugo Landaverde, ¿qué está tomando?
5: 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Walter Ábalos narra, ¿qué está tomando?
1: Gallo, la mejor cerveza. Falta de Olger en contra del marcador por izquierda. Pina, tiro libre, moto Suzuki. 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
2: Walter,
0: ¿sí?
2: Mandan a llamar en estos momentos a intensificar a Matt Evans. Matt Evans y ya se quita el peto, así que vendrá Matt Evans para lo que queda, que al final no sabemos cuánto, de segundo tiempo, ¿no?
1: Otra vez Matt Evans. 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Franco tiene la pelota. Franco a la vuelta. Ahora deja para Rudy Muñoz. Otra vez para Franco. Y Franco que juega a lo ancho. Allen Llanes con la pelota. Saca el balón. Rosales. Ahora con Olger. No la puede perder. Lo está persiguiendo Pal. Entregó para Allen Janes. Franco metido como central. Olger, donde debe de jugar por detrás del 9. Y Olger pica la pelota para Caballo Morales. Llega a la línea de fondo. No puede. No puede mantener la pelota en juego. Balón afuera. Y es un saque de arco para la selección de Surinam. Eric Ramazzini. Llegó el momento.
4: 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Inmediatamente todas las fuerzas de seguridad pues pasaron enfrente de los banquillos prácticamente a tratar de resguardar todo esto que se ha estado generando en los últimos minutos con la selección de Surinam. Mientras tanto se está preparando ya el ingreso de Matt Evans, así que en cualquier momento se puede venir la otra modificación para Selección Nacional Guatemalteca. Mientras ha intensificado también un jugador más por parte de la selección caribeña, así que también en el transcurrir de los minutos se puede venir el cambio por parte de la escuadra visitante. Adelante, Walter, ¿qué estás tomando?
1: Gallo, la mejor cerveza. Aquí está el guardameta, Baesen, Etienne Baesen. Llega Rubio Méndez. Ya tiene la pelota en uno del equipo de Surinam. El partido está todo trastornado, está todo descolocado por todo ese montón de minutos. Sin razón, el despeje de Baesen, el golpe de cabeza de Samayoa. Allá va Rudy Muñoz. La baja para el Navajo. El árbitro dice que con falta, que es un tiro libre. 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Los de Surinam metieron el partido donde les interesa cuando viene modificación para la selección nacional. Freddy Cifuentes, llegó el momento
2: 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Se vendrá modificación para selección guatemalteca. Fue todo. ¡Uy!
0: Fue todo. ¿Esa es? Sí. Sacrificas un volante de contención y mandas a alguien arriba.
2: Yo siento que Rubio Méndez ya no puede.
1: Por Evans.
0: Es que ese es el problema. A ver. Sacar a un volante de contención cuando el rival tiene uno menos me parece que es la lógica. Lo que no convence es quién ingresa. O sea, el futbolista que llega a hacer la sustitución.
2: ¿Qué proponen, muchachos? Porque a mí no me gustó el partido.
1: Por dentro, lo que hablamos. Ya intentó mucho por fuera. Pregunto, ahora por dentro.
2: Meter a Pelón Robles, lateral derecho, y subir a Aarón Herrera.
1: Veremos cuando hay un despeje. El Rudy va corriendo, Maese. Llega primero para un saque de manos en favor de la selección guatemalteca. El Caballo Morales tiene la pelota. Se va a jugar con la que tiene Rudy. Franco le dice atrás. El Caballo tiene la pelota en 34. En este segundo tiempo 0-0. La tiene Olger. Descarga para Aarón, que juega por dentro. El que amplía la cancha. Edmat Evans, que le va a comer la espalda. Atención al marcador de punta para la selección de Surinam. Ahora es Nico Samayoa que va rodeando la línea. Tira el bloque bien profundo la selección visitante. Entra y sale. Pelota al pie, pase corto, volante de pase corto. Evans es el que está pegado a la banda. Aarón Herrera va a sentir la presión. Va a jugar con Matt, que le quedó para la derecha. Centro, corta Pal a la entrada del área. El equipo de Surinam no se repliega. Va buscando el contragolpe. Cuando la tiene, atención, Olger. Tiene pase con el Caballo, que está habilitado. Va a quedar 1-1, atención, con el futbolista Dicter. Ahora mete Olger. Balón para el Caballo. Llega de pie. Desviación de Navajo para un tiro de esquina. 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
0: 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Aarón Herrera, Olger Escobar. Las posibilidades en corto. Rudy Buñón se queda por fuera, pide la pelota, veremos cuál es la decisión. Me parece que será pelota segundo palo por parte de selección guatemalteca. Walter, ¿qué estás tomando?
1: Gallo, la mejor cerveza. El remate de repuesto Linares, servicio de calidad de Darwin Gregorio. Lelindal la sacó de la zona. Acaba de ingresar al terreno de juego. Marcador de punta por izquierda. allá se junta con Pinas, mientras trae la pelota Evans, va a tocar, atención con Darwin, se metió el cajón, saca pelota para Muñoz, que le quedó para la derecha, lo tiene 1-1 a Lendal, atrás para Darwin Gregorio, viene el recorte 1-1 con Pinas, le quedó Aarón, no tiene pase, nadie se acerca, todos se alejan, no le, piden la pelota.
2: Le quedó a todos los zurdos, Walter, le quedó a todos los zurdos y ninguno se terminó de perfilar, y cuando por fin le queda al derecho, no era lo más cómodo, pero ya el dominio es total de selección guatemalteca, Walter.
1: Con uno más, el que rompe es Aarón, por fuera y por derecha, y ahora para Olsen, que le va a meter la zurda, tiro al arco, pelota desviada de Oven, en un remate de repuesto Linares, servicio de calidad, tiro de esquina, Van Lural, el máximo y orgulloso patrocinador de nuestro fútbol. Walter, tiro de esquina, sí señor.
2: Yo sé que no está, pero este partido no era para Pedro Altán.
1: Posiblemente.
2: ¿Cómo está?
1: Sí, o sea, va por una jugada. ¿Sí? Va por una. ¿Sí? Aquí viene pelota de Olger, centro, segundo palo. El golpe de cabeza, gol. ¡Gol! No vale. Hubo sujeción, dice el árbitro. Hubo sujeción. El árbitro da falta y tiro libre, mata Suzuki. Suzuki te mueve. Que hubo sujeción, dijo el gringo Carlos Zacarías. Llegó el momento
0: 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Esa pelota era como la gana Allen Janes, pero inmediatamente el árbitro central hace sonar su silbato y se convierte en defensor de Surinam. Yo no la vi, pero para el árbitro central era muy evidente por la seña que termina realizando sobre el defensor central del conjunto de selección guatemalteca. Ah, bueno, pero no, esa era. El tema es que el contacto no se lo marcan a Janes. Se lo marcan a Nicolás Amayoa. Nico es el que está sujetando, pero bueno, se pierde y aparece la mejor defensa. 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Ojo con Surinam, Walter, ¿qué estás tomando?
1: Gallo, la mejor cerveza, Navajo se metió a la zona barrida del caballo Morales, banana afuera, y es un tiro de esquina, Van Lural, el máximo y orgulloso patrocinador de nuestro fútbol, y es para la selección de Surinam. Comentario.
0: 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Freddy Cifuentes, ¿qué está tomando?
2: Gallo, la mejor cerveza. A ver, en la jugada.
1: Aquí en el caballo quedó mal.
2: En la repetición. Rudy. En la repetición que me da Axel Pablo. Sí, se ve el empujón de parte de Nicolás Amayoa. Te digo, no pasaba nada tampoco si no lo marcaba. No pasaba absolutamente nada. Se vendrá modificación para la selección de Surinam. Eric Ramazzini, llegó el momento
4: 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Así que se va del terreno de juego el futbolista marcado con el número 2, Navajo Backburg. Navajo Backburg. Y ha ingresado con el número 15, Jaden Tufurki con el número 15 al terreno de las acciones. Así que es una modificación más por parte del equipo de Surinam en esa etapa de complemento. Adelante, Walter, ¿qué estás tomando?
1: Gallo, la mejor cerveza. La pelota para Van Helder y va hacia atrás con su guardameta cuando llegamos al minuto 39 y medio. 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El marcador 0 Guatemala, 0 Surinam. Don Hugo Landaverde, ¿qué está tomando?
5: 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Walter, ¿qué está tomando?
1: Gallo, la mejor cerveza. Intento del caballo Morales por izquierda, el centro muy pasado, ya es un saque de arco para Surinam. Saque de arco, ya que está el guardameta, va Essen. Que ve el panorama arriba, no hay mucha gente, tampoco se atreve a salir jugando, así que Pinas, Avena, Lalien, se va Van der Helden, que lo han sacado a marcar por derecha, el despeje del guardameta, Van der Helden acomoda con golpe de cabeza y lo hace jugar, atención, el futbolista Prell. La pelota que se fue del terreno de juego y es para la selección de Guatemala. 0-0 aquí en el estadio El Trébol. Está disputando Guatemala su pase a cuartos de final. Por combinación de resultados, incluso Surinam, si Guatemala gana, puede quedar afuera si Jamaica toda vez gana. Aquí está el balón para Franco. Y Franco que descarga para Olger, que ya pasó la línea del medio campo y ahora pica el balón. No, así como está parado Surinam, no se trata de tirar la pelota. Estas son paredes cortas, estos son duelos por dentro, esto es buscarse y encontrarse, porque tira el bloque muy cerca del guardameta la selección de Surinam. Y empezamos a tirar, pues lo que hace Baesen es que juega límite, entonces no se va a poder, es otra la estrategia.
2: Sí, a ver, aquí es donde tiene que llegar la calma de parte del banquillo, tiene que llevar la calma y la serenidad de parte de los futbolistas de selección guatemalteca, porque es ese pase, es ese puntillazo. Estamos cerca, sí, porque dominamos el partido, pero ojo, porque no podemos comer esas ansias, Walter.
1: Centro de Pral a las manos del guardameta, que se queda con esa pelota. En una atajada ganaplay.gt, donde ganar es una pasión. Va sacando la pelota Aaron Herrera por derecha. Se desmarca Olger, el caballo, como en todo el partido. Viene solo, le está ganando la espalda al futbolista de Lien. Tiene que volver, Franco se va a tirar el duelo. Lo dejaron en el camino y tiene que cerrar, pero viene solo. Así que tiene que esperar a sus compañeros. Lo sale a buscar Nico Samayoa. El ataque no va a prosperar. En el medio, atención para Pal. Distribuye para San, atrás para Pinas. El penúltimo jugador del equipo de Surinam tiene la pelota. En 43 minutos, segundo tiempo más los muchos minutos que tiene que agregar el gringo. Pelota atrás para Pinas. Está muy cansado Darwin. Está muy cansado Rubio Walter. Méndez.
2: Walter.
1: Ambos tienen 90 minutos menos comparado con el resto.
2: Sí, y es por eso que manda a llamar a Jeffrey Vantes. Jeffrey Vantes manda a llamar el técnico Luis Fernando Tena. A ver, saca.
0: A ver, mucha gente tiene la duda por qué expulsaron al futbolista de Surinam. Y el tema es de que él responde a los insultos de la preferencia. Eso es lo que observa el árbitro central y por eso lo expulsa. Inmediatamente viene la queja de los futbolistas de la selección visitante y lo que sucede en el sector de la tribuna con ese reclamo, insultos y demás, y es por eso que se perdió bastante tiempo, pero es por responder a los insultos la expulsión del futbolista de Surinam.
1: Buena barrida del futbolista recientemente ingresado Jaden en contra de Aaron Herrera, y ahora Matt ingresa a la cancha, la tiene Olger, se viene el caballo solo, lo viene a buscar el futbolista Destiny, el centro del caballo, ya está bueno, el golpe de cabeza de Avena, qué grandote, balón afuera, y es de manos para la selección nacional, es de manos cuando viene el cambio, en 44 minutos y medio en este segundo tiempo, tiempo de juego, Ban Rural, el máximo y orgulloso patrocinador de nuestro fútbol, el marcador con Full Claro, tener gratis más beneficios, claro que sí, el marcador Guatemala 0, Surinam 0, Don Hugo Landaverde que está tomando.
5: 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Walter, que está tomando.
1: Gallo, la mejor cerveza, Aaron Herrera, complica Franco.
2: Walter.
1: Evans que no puede, sí señor.
2: 12 minutos más es lo que manda agregar
0: un tiempo
2: el árbitro
0: extra
2: central. Y tema número 2, selección guatemalteca ya juega con 3 delanteros. Nicolás Samayoa se desatiende por completo de la defensa y es un delantero más. Jugás con Darwin Long, Jeffrey Vantes y Nicolás Samayoa, Walter.
1: Viene el tiro libre, moto Suzuki, Suzuki te mueve, pelota Baesen de frente, se quedó con la pelota el guardameta del equipo de Surinam. Momento que hubo desplazamiento, dice Pinas, pero nadie estaba cerca. Y Nico Samayoa va y le habla, y claro, era de esperarse.
0: Sí, mira, a Tena no le gusta Él dijo que eso no era deportivo. Pero así nos juegan y el árbitro así lo deja. Entonces nosotros también tenemos que tener ese colmillo, nos guste o no. Y hoy el guardameta está haciendo lo que quiere.
6: ¿Llegas hasta donde te deje el árbitro?
0: Claro, claro. Vos tenés que estirar la pita. Y el tema es de que tiene mucha cuerda el árbitro central y lo deja todo al guardameta de la selección de Surinam.
1: Va ese, despeja el balón en las manos del guardameta Nico Hagen, inmediatamente con Aaron Herrera, que tiene cerca la línea del medio campo. Quiere llegar rápido allá arriba, donde está Vante, donde está Darwin Gregorio, Nico Samayoa, como hablaron mis compañeros y lo comentaron. Está jugando como centro delantero y el caballo con otro centro. Matt Evans, que gana con la espalda. De frente llegaba Olger y ahora se viene el desdoble. Adelanta la pelota Pal. Por dentro va Kerk. Lo corretea Matt Evans y esto de tarjeta. Es amarilla, claro, para Matt Evans. Tenía que cortar la jugada. Ya es tiro libre. Moto Suzuki. Suzuki te mueve en favor de Surinam. 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
2: 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Y en Bantra, bueno, pierde la pelota Matt Evans en ofensiva. Y claro, como dicen los libreos, como te enseñan desde chiquito, bájalo, bájalo, porque no podés dejar que se conjabule. Una en estos momentos, una contra puede ser lapidaria para selección guatemalteca, y sobre todo porque está jugando el azul y blanco con un solo central, porque Nicolás Samayoa ya se volcó por completo a la ofensiva. Selección guatemalteca va por el partido, saca, llegó el momento
0: 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Yo crecí en un barrio bravo y a mí me dijeron
6: bravo es poco,
0: bravísimo, sí. Si a usted le pelean como caballero, pelee como caballero, pero si le tiran la calle, demuestre que usted también tiene. Y eso me parece que es lo que le falta a selección guatemalteca.
6: Aprendió al revés. Aprendió al revés.
0: No,
6: así no es. Viene tiro. Remate de repuesto. Linares, servicio de calidad del Alien. Fuerte al palo del guardameta, que va saliendo inmediatamente y se viene la selección guatemalteca. Saca la pelota Franco. Allá está Vantes. Está Samayoa buscando un golpe de cabeza. Guatemala juega al límite. Franco, Allen Llanes, por derecha, recala en Herrera, que va con una pelota corta para Darwin, que la deja pasar, la tiene Vantes, el árbitro deja seguir, tiro al arco, en un remate de repuesto Linares, servicio de calidad, y el árbitro dice que no hubo falta, que no fue penal, y se le van encima al futbolista guatemalteco, los de Surinam, Eric Ramazzini, que está tomando.
4: Gallo, la mejor cerveza, Walter. Bueno, sí, prácticamente luego en esa jugada, la gente de Guatemala se le dejó ir con todo al árbitro principal. Se viene otra modificación por parte de la gente de Surinam. Se va con el número 6, el futbolista Pierari Imanuel. Pierari Imanuel es el que pues se retira del terreno de juego con el número 6. Y ya prácticamente lo que estábamos adelantando en el caso de la modificación, que se vendrá al terreno de juego el último hombre, agotando así sus variantes con el número 4, Estefano Deswil. Estefano Deswil con el número 4 ya dentro del terreno de juego, un defensa más para poder amarrar ese muro defensivo de este equipo surinamés. Adelante, Walter, ¿qué estás tomando?
1: Gallo, la mejor cerveza. Surinam con Kerr, que no para de batallar allá arriba. Estamos jugando minutos de reposición. El árbitro dio 12 minutos. 12 minutos. Ha estado bien el guardameta Baez en un par de atajadas. 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Y Jorge tiene la pelota. Le va a pegar al arco, le brinca el balón. Es fuerte, pero ya repele la última línea. En un remate de repuesto Linares, servicio de calidad. Otra vez, centro de Aaron Herrera. El golpe de cabeza es de Pinas. Allen Llanes, Guatemala con todo lo que trajo para el partido, buscando la clasificación. Franco se quedó como central y saca la pelota para Allen Llanes. Alguien que venga a buscarlo, toque rápido y va a fisurar ese bloque que ha colocado bien atrás el técnico de este equipo. Aquí está la pelota de Muñoz. Deja con Franco. Ahora Olger juega con Mati, Mati con Olger, Olger con Mati, Mati para gol, pelota de gol, tiro de arco, golazo.

0: sabines pelean, donde las cosas no son fáciles, pero hay que meterse. Y eso fue lo que hizo Evans, que necesitaba algo así para que todos nosotros creyéramos en esa zurda diferente, en esa patada distinta. Y llegó Evans, endureció todo, todo lo que pudo y la metió allá arriba, cerca de la esperanza de todo este pueblo guatemalteco, que otra vez le pusieron a prueba la fe. Y tuvo que ser Evans, tuvo que ser Matt el que la metió arriba, donde debe de estar el fútbol guatemalteco. Gol, gol al Alcacelcer. 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
1: Tenía que ser de esta manera. ¿Cuántas veces esperamos una? ¿Cuántas veces llamamos a las noches mágicas del trébol y aparece Matt Evans? Dijimos, no, tenemos dudas, a lo mejor y no es, pero saca un zurdazo lleno de calidad, lleno de potencia, de fe, con mucho talento, y la manda a guardar y manda a reventar este escenario deportivo, porque Guatemala en estos momentos lo está ganando y está a nada de lograr una histórica clasificación a la ronda final de la Liga de Naciones. Falta, pero es un golazo que hace explotar, que hace soñar, que nos vuelve a meter en la dinámica y que nos hace crecer. Freddy Cifuentes es un manicomio. ¿Qué está tomando?
2: Gallo, gallo de la mejor cerveza. Y ojo, porque en estos momentos, ahorita es cuando selección guatemalteca le tiene que meter esa calma, esa paz, esa tranquilidad, ese juego sucio. Es momento de que nos hagamos sentir que el estadio El Trébol pese. Estamos a nada, estamos a cuatro largos minutos, y me voy a quedar callado, porque así está el estadio El Trébol.
0: Permítame que le interrumpa, porque viene Darwin Gregorio Olcer, que va a meter la pelota, se va a matar la chilena, falta, tiro libre, mató Suzuki, Suzuki, te mueve y es para el equipo de Surinam. ¿Cuándo estábamos, atención, en el 53, en este segundo tiempo, con el comentario?
1: 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Y acá es donde tiene que aparecer la experiencia, acá es donde tiene que aparecer la calma, acá es donde Guatemala tiene que tener la pelota y empezar a dormir el partido y no darle posibilidades ofensivas a Surinam, que va a tirar todo, que lo va a salir a buscar. Ojo, Guatemala está nada, pero no se tiene que dejar envolver, no se tiene que dejar comer por el ambiente. Cabeza fría, muchachos, porque estamos a nada. 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No llegó, no llegó esa atajada. 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Recta final de este encuentro deportivo, a nada, y usted lo vive. Y ojo, porque si estamos en siguiente ronda, ahí va a estar el 106-1 presente, eso no lo dude. Se viene Surinam. Walter, ¿qué estás tomando?
0: Gallo, la mejor cerveza. Saque de banda para la selección de Surinam. Viene el remate flojo de repuesto Linares, servicio de calidad. De ahora Rudy Campo Abierto tiene la pelota, le va cerrando Darwin Gregorio Lom. Mete el recorte Muñoz, se tiene que apoyar con el caballo que ve el panorama. Y ahora la tira el Garo para Darwin, claro. Y le dice, dame tranquilidad, Rama. Déjame respirar porque vengo de mi propio terreno.
3: Sí, eso es lo que tiene que hacer Selección Nacional Guatemalteca, aguantar. Aquí es donde tiene que salir la calle. Aquí es donde tiene que salir, que alguien aguante, que alguien la tire, que alguien esté directamente bajando las revoluciones y evitar de que esta selección de Surinam, por allí, en lo último de este compromiso, pueda crecer. Obviamente Guatemala lo sabe, y por eso es de que tiene que buscar la manera de tratar de poder perder el tiempo posible. Adelante, Walter, ¿qué estás tomando?
0: Gallo, la mejor cerveza. 55 minutos en este segundo tiempo. 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Claro que sí, el marcador. Guatemala 1, Surinam 0. El despeje es del guardameta de la selección guatemalteca, cuando Pino pone el pecho. Se pasó Matt Evans y ahora el alien va cambiando de paso, ya rebasó el medio campo. Lo está persiguiendo, le tira el cuerpo Dantes con falta y tarjeta amarilla y tiro libre. Moto Suzuki, Suzuki te mueve. Carlos Zacarías, con el comentario Antillón.
1: 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Acá la falta es táctica y por eso es que Vante se termina llevando la cartulina amarilla. Que se alejen esos fantasmas, que se aleje todo el augurio. El guardameta va a buscar la anotación. El guardameta de Suriname está metido en el área. Así es que atentos todos en el juego aéreo y con el contragolpe. Posibilidad para Suriname. Momento de tensión. Walter, ¿qué estás tomando?
3: Gallo, la mejor cerveza. Viene el centro. La pelota en el palo corto. Balón afuera. Y es un tiro de esquina. 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Y gracias a toda la gente que nos escucha a través del 106.1. 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La gente que nos escucha a través de la red.com.gt en todo el mundo, hasta Alabama. Un abrazo para Erwin Méndez y su familia que está pegado. Aquí viene el tiro de esquina. Van Rural, es para Surinam. Puede ser la última jugada del partido. Guatemala está clasificando a cuartos de final. México, Canadá, el rival. Centro, el cabezazo de guardameta. ¡Le sacó! ¡Le! 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Golpe de cabeza de Baez en el arquero neerlandés. Y Nico que la manda afuera. Carlos Zacarías, llegó el momento
1: 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Se viene con todo Surinam, pero revienta. Así tiene que ser, Walter. Quiso esta mando.
3: ¡Gol de la mejor cerveza! ¡Terminó el partido! ¡Terminó el partido! Guatemala clasificada a cuartos de final. Y muy probablemente como líder de grupo, con 7 puntos y una diferencia de más 6, ha dejado fuera Surinam. Y ahora está expuesto lo que haga Jamaica en una manifestación de solidaridad y de mucha fe. Este grupo de jugadores lo buscó, y a través de alguien que no es habitual, que entra poco, que juega poco, pues a él le tocó levantar a todo este pueblo. Y que un martes de octubre, vaya cada quien a sus actividades con otro ánimo, siendo más optimistas, creyendo más en los hombres de maíz. Guatemala ha ganado 1-0, gol de Matt Evans.
1: Déjenme agarrar aire, porque esto es un carnaval, esto es una locura. La Norte, que estaba repleta de aficionados guatemaltecos, lo está gritando. Permítame, porque no todo es color de rosa. Se armó el zafarrancho, el guardameta va a traerse a los de selección guatemalteca. Y ahora sí, se armó el borbollón, Freddy Cifuentes. Todo mundo se empuja, todo mundo se jala. ¡Qué manera de arruinarlo! ¡Ahí está la calle! Steven Robles es el primero que sale. Sí, sí, sí.
3: Ahí está el barrio.
1: Ahí está el barrio, Freddy. ¿Qué estás tomando?
3: Gallo, Gallo, la mejor cerveza. Está descontroladísimo. Y ojo que iba a pegar.
1: ¡No!
3: Pega un puño el guardameta de Surinam. Y sí, ahí van todos, absolutamente todos. Y eso es lo que se está ganando. Y va a derecha, y va a izquierda. Y viene el guardameta. ¿Y a quién le va a pegar? Le va a pegar a el futbolista Rubio Méndez Rubín. Y ahí está. Eso es lo que se busca. Eso es lo que busca la gente de Surinam. Provocar esto. Provocar absolutamente todo lo que está pasando. Todo lo que está pasando. Y usted aquí lo vio. Usted aquí lo escuchó. Cómo el guardameta de Surinam se tiró desde la tercera cuerda y fue a traer a un futbolista. Adelante, Carlos Zacarías. ¿Qué estás tomando?
1: Calla, la mejor cerveza. Empieza en estos momentos a salir parte de la delegación de Surinam. Tuvo que intervenir el cuerpo de Policía Nacional Civil. Se agarran los genitales el guardameta de Surinam. Si quieren el video, yo lo tengo. Se lo vamos a compartir a Federación, porque hay una provocación más que evidente por parte del guardameta. Y esto lo provoca él, que estuvo picando el hormiguero desde la primera mitad. Y la manera en la cual se lanza para impactar a los futbolistas de Guatemala, obvio, no se iban a dejar. Se lo dije, si peleamos como caballeros, como caballeros. Y si no, hay que sacar la calle. Ahora, el tema es, primero la multa. Segundo, ¿a quiénes va a reportar el árbitro central? ¿Y cómo vamos a llegar mermados a la siguiente ronda?
3: Estratégicamente se colocaron alrededor de todo ese tumulto para ganar números, para ver qué fue lo que hicieron, para reportar, pero lo que el arquero hizo, deja que se fue a tirar allá, que agarró a trompadas incluso a sus propios compañeros porque enloqueció. Las señales obscenas, muy obscenas que hizo al abandonar el terreno de juego, si esto no lo reporta CONCACAF, si ese muchacho no sale suspendido por varios partidos, dejen la plata por varios partidos, la CONCACAF es un chiste, es un auténtico y verdadero chiste. Si algún guatemalteco metió una trompada, metió una patada, pues que salga suspendido, se lo ganó. Pero esas obscenidades, ya que hablamos de integridad, ya que hablamos de respeto, que son algunos valores que pregona la FIFA, pues esto lo tiene que hacer valer con este hombre de segunda clase, porque lo que demostró con esa actitud, con esas señas, es que de segunda clase.
1: Sí, sin lugar a dudas, esto lo tienen que reportar, insisto, tenemos el material gráfico, se olvida ya la selección de Surinam, se va, y ahora sí, empieza el show de luces, la luminaria de este recinto deportivo, y aparte los juegos pirotécnicos, Eric Ramazzini, todos van a la norte, todos van a celebrar con la gente. Me muevo a conferencia de prensa, ¿qué estás tomando?
3: Ya hay la mejor cerveza. Resultado, Guatemala pues hizo lo que tenía que hacer, valer la localía. Obviamente, pues con todos estos incidentes, lamentable lo de Baezen, porque él es el que precisamente propicia todo. Con el simple hecho de venir y tratar de ensuciar el partido. Pero todo nace también antes de que arrancara el segundo tiempo, cuando el guardameta, sí, ese guardameta que va abandonando el terreno de juego por parte de la selección de Surinam, empieza a hacer ese tipo de ridiculeces, tratando de, no sé, hacer una clase de hechizo, o pensando que con eso iba a ganar. Lo que no sabe es de que precisamente en esa portería es donde cae el gol. En esa portería es donde prácticamente Guatemala termina sellando su boleto a la siguiente ronda. Así que bien por el azul y blanco, que nunca desmayó, pese a que después de ese inconveniente que hubo, donde los de Surinam estaban aduciendo temas de racismo y todo eso, le bajaron revoluciones. Pero Guatemala muy acertadamente, en vez de caer, fue hacia el frente y consiguió, a través de una modificación de Luis Fernando Tena, con un auténtico golazo, pues ganar el partido, y ahora prácticamente metido en la siguiente ronda. Así que prácticamente Guatemala se queda con los 3 puntos, hace valer la localía, Walter.
4: Pues de eso es lo que se trata, de que la selección nacional aquí en casa pues tome las decisiones correctas y saque la mayor cantidad de puntos. Pues ahora sí, podemos reconocerle al profe Luis Fernando Tena que la mejor estrategia fue aquella, ir a empatar a Paramaribo y tratar de ganar aquí. Y de 6 sacó 4 puntos y deja fuera un equipo bien bravo. Bueno, por el momento, porque todavía hace falta lo de Jamaica. Pero qué partido este ha demostrado, este tipo de encuentros. Y aquello que hablamos en la previa del partido, de que los equipos caribeños, por Dios santo, dejémosles de decir así. Han demostrado que tienen esa experiencia y ese colmillo para endurecer un ambiente como este. Y digo endurecer para que no se fijen en la selección, para que se fijen en él y que los distraigan. Pues todo eso fue lo que pasó. Pero alguien se salió totalmente del libreto. Pero era lo que pedía el partido. Alguien que lo intentara. Y eso fue lo que pasó con Matt Evans. Algunos jugadores están esperando ese reconocimiento de la gente que ya se lo brindó. La General Norte rendida total y absolutamente con este grupo de futbolistas, porque debe de ser uno de los partidos más bravos en la era Tena.
5: Sin duda alguna, uno de los partidos más bravos. Pero, a ver, Walter, yo no sé si usted está de acuerdo conmigo, si es la emoción o no es la emoción, no sé, pero se rompe algo, se rompe una historia que nos había dejado esquivos por años, por eliminatorias, por Liga de Naciones, por como usted le quiera decir. Se rompe eso, Walter. Así tenía que ser, en una última jugada, cuando el partido estaba bravo, cuando la selección de visita estaba enconchada, estaba apretando, estaba haciendo su partido, cuando era un partido sucio de parte del rival, que tal vez la afición, que nosotros nos metimos, pero tenía que aparecer una individualidad de un futbolista que hoy no lo hubiera puesto yo. Y creo que muchos,
4: claro, que lo cuestionamos,
5: pero le da la razón a la era Tena, le da la razón a Luis Fernando Tena, a Chava Reyes, a los que lo pusieron hoy, porque se termina de romper algo. Walter se tenía que sufrir, pero hoy se da ese pasito, Walter, que muchas veces se nos había hecho esquivos.
4: Sí, aquello que decía, ¿no? El llamerito. Pues pensé que este partido tendría que aguantar otra vez eso, pero sucedió con un futbolista que necesitaba esto. Matt Evans, para ganar credibilidad, necesitaba esto, porque es un zurdo, juega en Europa, pero ¿qué nos da? ¿Qué le da a Selección Nacional? Y lo mejor que le ha dado es esto, este gol. Lo segundo es la voluntad de venir a cada convocatoria, la voluntad de aceptar las convocatorias y de buena gana un papel de reparto. Cuando entra, cuando los perros ladran y están mordiendo como los de Surinam, y lo hablo en sentido figurado, pues solamente con ese golazo se podría abrir esto, solamente con ese golazo. Y fue un gol de zurdo. Y lo que hablamos durante el partido, que el partido no pedía jugar por fuera, no pedía jugar por fuera, el partido pedía jugar por dentro. Buscarse y encontrarse, sacar la pelota, remate de media distancia, que viniera uno de los punta a recibir la pelota, de jugar de espaldas. Bueno, y por ahí Tena metió el partido con gente allá arriba y así nace la anotación. ¿Qué van los jugadores? Guatemala está dentro de las mejores 8 selecciones de la CONCACAF. Habrá partido en noviembre. Si no pasa nada raro, porque ya sabemos cómo es la CONCACAF, pues se va a jugar aquí, se va a disputar aquí el partido, y esperemos que la gran mayoría de jugadores, al menos estos que quisieron venir, estos que estuvieron aquí, que aguantaron vara y que se comieron este partido, porque es realmente un encuentro muy pastoso, pues estén a disposición de Luis Fernando Tena. ¿Y no le parece, Freddy Cifuentes, que está bien para aquellos fundamentalistas futboleros que les gusta el cómo, que cree que se mejora si analizamos primero el cómo y luego el resultado, que esto es lo que da estabilidad a un técnico que viene de ganar casi nada como Luis Fernando Tena? Este tipo de partidos emotivos, con finales así de dramáticos, donde se pone a prueba el temperamento y la calidad de los jugadores, pues eso es lo que permite que un técnico continúe. Ya se está organizando la rueda,
5: sí,
4: de prensa.
5: A ver, pero antes, creo que es oportuno, y hoy nos dividimos de esta manera. Está afuera del estadio, está Eric Francisco Ramazzini, porque quiero palpar cómo está hoy el aficionado guatemalteco. Adelante, Ramazzini, yo te interrumpo cuando estemos ya en conferencia de prensa.
6: Bueno, gracias. Gracias, Freddy. Vamos a ver si podemos platicar voces de protagonistas, en este caso aficionados. En cierto modo, pues, han vivido con mucha intensidad este tema de Selección Nacional guatemalteca mayor masculina. Vamos a ver si por aquí podemos platicar. Caballero, ¿cómo está? Qué gusto saludarlo. Buenas noches, bienvenido. Bueno, me imagino con las emociones a tope, ¿verdad?
7: A tope, mira, mi Guate, estamos en la Copa de Oro. Merecíamos el triunfo contra todo, no se vale, por la justicia nos llegó. ¡Arriba mi Guate!
6: Bueno, ahí estamos entonces, muchas gracias. Los aficionados de Guatemala, muy satisfechos los aficionados del azul y blanco que a esta hora pues sale. Caballero, ¿cómo está? Me imagino todavía ya con esa emoción, ¿verdad? Al 100.
8: Exaltado, de verdad. Mejor no se podía ganar.
6: Bueno, al final, mire que un golazo faltó, pues mucho, bastó, mejor dicho, para liquidar el pleito.
8: Era suficiente, uno necesitábamos.
6: Mire que Surinam vino también a hacer lo suyo, vino a ensuciar el partido.
8: Lo ensució demasiado, pero no pudieron, la verdad.
9: Y qué falta de personalidad de ese árbitro, malísimo de una vez. Ahorita esperamos a México o a Canadá, como quieran.
6: Con todo, ahí va a estar en el estadio.
9: Con todo vamos, primeramente, Dios.
6: Bueno, caballero, qué gusto siempre.
8: Gracias.
6: Bueno, ahí está la presencia del aficionado guatemalteco haciendo su opinión con relación a todo esto del resultado y de la clasificación a la siguiente ronda. Vamos a ver si podemos tener más de las personas que a esta hora pues ya empiezan a abandonar esta instalación deportiva con esa satisfacción de que se logró el resultado. Caballero, ¿cómo está? Qué gusto saludarlo. Gracias por su tiempo, bienvenido a la red. Bueno, me imagino de que con esa satisfacción, ¿verdad? Valió la pena todo lo que se tuvo que recorrer para poder llegar a esta fecha y obviamente celebrarlo con un auténtico golazo.
10: Claro que sí, estamos contentos, confiábamos en nuestra selección y sabíamos que hoy era el día que íbamos a poder pasar a la siguiente fase.
6: ¿Usted pensaba en cierto momento, dijo, bueno, esto va a quedar con un empate?
10: No, siempre tuvimos fe hasta el final, hasta el último minuto, y creíamos que sí iba a entrar ese gol y entró.
6: Mire que al final Surinam, pues se puede decir por ahí, ¿verdad? Un antifútbol, pero parte de lo que ellos quisieron venir a proponer aquí.
10: Claro, es que son soberbios, y la soberbia no es buena. Guatemala somos humildes, pero somos buenos para el fútbol.
6: Y también bueno para los golpes. Al final, importante también porque el gol de Evans, ¿qué le pareció?
10: Fue un golazo, ya hace años que no veía un gol de esa categoría.
6: ¿Cómo lo vivió?
10: Gol de mundial con todo. Ya había dicho yo, ahí va a entrar en esa esquina, entra el gol y entró.
6: ¿Quién lo acompaña hoy?
10: Mi hijo.
6: Con todo, también celebró, gritó, sin voz me imagino.
11: Gritamos, celebramos, lo pudimos grabar, estábamos emocionados, tocamos las manos con todos los que estaban ahí, ya nos caíamos, estábamos hasta arriba. Fue excelente, un golazo, un auténtico golazo, lo celebramos.
6: ¿De dónde vienen?
10: De zona 16.
6: Zona 16. Bueno, buen retorno, gracias.
10: Gracias, muy amable.
6: Bueno, gracias.
11: Hasta luego.
6: Bueno, las palabras entonces de los aficionados desde la zona número 16 hicieron ese trayecto para poder estar presentes aquí en este compromiso. Así que seguimos con más del aficionado que sigue saliendo porque sabe perfectamente que esta noche es de celebrar. Caballero, ¿cómo está? ¿Todo bien? Ahí veo que se está tratando de afinar la garganta.
12: Fueron los gritos de la emoción. Sentíamos que no iba a caer el gol, pero creo que los cambios fueron certeros en el tiempo y pues hicieron la hombrada ahí los muchachos. Gracias a Dios que nos llevamos el triunfo y nos vamos contentos, ¿verdad?
6: Pues claro, era más que necesario por lo que se venía viviendo en la eliminatoria, que todavía duele, pero me imagino que esto ya, dos victorias aquí en este recinto deportivo en casa, era más que necesario para que nuevamente la gente vuelva a confiar en Selección Nacional.
12: Sí, siempre hemos confiado en ellos, siempre hemos estado ahí en la batalla con ellos. Lo que pasa es que cuando hay derrotas, el público se va, ¿verdad? Pero los que nos quedamos y los que estamos aquí somos los que realmente estamos con ellos, ¿verdad? Y hoy demostraron la hombrada que ellos tienen, ¿verdad? Representaron a Guatemala dignamente. Cometimos errores porque somos seres humanos, pero creo que acertado el marcador de hoy, y pues nos vamos contentos a casa y nos llevamos la victoria, ¿verdad? Después de lo ocurrido el postpartido, pues borró mi cuenta nueva para eso, pero vamos a seguir apoyando a la selección, que nos representan dignamente.
6: ¿De dónde viene, caballero?
12: De Amatitlán.
6: Desde Amatitlán. ¿Quién lo acompaña?
12: Mis sobrinos. Ahí están mis sobrinos acompañándome, ¿verdad? Gracias a ellos, pues ellos me hicieron la invitación y hace años que no venía, pero creo que valió la pena la venida y la desvelada, y no digamos que vamos ahí un poquito roncos, pero valió la pena.
6: ¿Hace cuánto no venía a ver a Selección Nacional?
12: Wow, yo creo que hace más de 20 años, 20 años, desde que pues dejé yo procesos también en selección juveniles, ¿verdad? Desde ese momento dejé de venir, ¿verdad? Pero hoy pues tuve la oportunidad y fue nostálgico, ¿verdad? No estar dentro del campo y ahora estar del otro lado como afición, ¿verdad? Pero ahí estamos, gracias a Dios.
6: Caballero, buen retorno.
12: Gracias, muy amable, feliz noche.
6: Bueno, las palabras de los aficionados desde Amatitlán, uno de la zona 16 y el otro desde ese sector del sur del departamento de Guatemala, Amatitlán. Vamos a ingresar porque los aficionados cada vez son menos, empiezan a vaciar esta localidad del estadio Manuel Felipe Carrera, el Trébol. Vamos a ver si por aquí podemos platicar con una familia, porque es interesante ir viendo de que ese es el común denominador y eso es lo que se busca, siempre la presencia de familiares, de familias completas que vuelvan a confiar, que vuelvan a sentir ese amor por Selección Nacional y que ahora pues están con esa dicha de que lograron pues ser testigos de algo muy importante como este resultado y esta clasificación a la siguiente ronda. Caballero, ¿cómo está? Qué gusto saludarlo, buenas noches, bienvenido a la red. Bueno, me imagino contento, ¿verdad?, por este resultado. Mientras espera el Uber, pues vamos a platicar un ratito aquí.
13: ¿Qué le pareció Selección Nacional Guatemalteca?
12: Pues sufrido, así que el hincha sufre, el jugador 12 sufre, pero con garra tuvo que necesitar esa expulsación para que pudieran generar jugada, porque sí estaban cortando bastante, estaban defendiendo, estaban cerrando, pero ese golazo, increíble, increíble.
13: Tenía que surgir una genialidad para poder romper ese 0-0.
12: La verdad que sí, la verdad que sí. Tenían que aprovechar ese jugador menos, tenían que aprovecharlo y se aprovechó ya en los últimos minutos. Hubieran generado más jugadas desde los primeros, desde el primer tiempo, empezando el segundo tiempo, si hubiera logrado un poquito más, pero se dio el resultado, está la clasificación y ahí sí que sufrido, pero se ganó.
13: ¿Desde qué edad ese sentimiento por Selección Nacional?
12: Desde antes, un sentimiento grande, chapín, ahí sí que guate, se lleva en el corazón.
13: ¿Desde dónde llega procedente?
12: Venimos de Villalobos, zona 12, y su barrial con mi hermano y mi hijo. Así es.
13: Bueno, ¿y usted cómo lo vivió? Está sudando, lo miramos ahí, que esa pasión, ¿verdad?
14: Los nervios, pero el gol tenía que llegar y pues cayó, ¿verdad? La clavó en el ángulo, un golazo, y nada, no hay explicación, se ganó, había que ganar y clasificar, es lo importante, solo eso, nada más.
13: ¿Qué conclusiones sacas de estos partidos que ha tenido Selección Nacional Guatemalteca? Porque obviamente el aficionado es el que más ha sufrido, pero sin duda alguna esto es lo que más se siente, más satisfacción crea el aficionado guatemalteco.
14: La verdad que el partido en Surinam, allá en Surinam, sí, un poco trabado, no habían ideas, no llegadas, pero esto es fútbol y a veces se gana jugando a la pelota y las tácticas, todo eso queda de menos, ¿verdad? Queda por fuera en este momento.
13: Claro, ahora disfrutar y de seguro donde vaya Guatemala, ahí van a estar ustedes.
14: Sí, vamos a estar, si aquí en Guatemala o viajar, no importa, Guatemala es Guatemala, se siente aquí o allá, y arriba Guatemala, es lo que puedo decir.
13: Bueno, buen retorno.
14: Gracias, muy amable.
13: Chócalo, nene. Eso, muy bien, felicitaciones. ¿Y qué está tomando?
15: Un agallo.
13: ¡Épale! ¡Ah, eso está bueno! Bueno, ¿y qué tal? ¿Qué le pareció este partido?
15: Calidad. Es lo mejor que hemos podido haber visto hoy. Yo vengo desde Los Ángeles.
13: Ah, vino desde allá directamente a ver el partido.
15: Directamente a ver el partido, apoyando la selección. Aquí con mi hermano.
13: También desde Los Ángeles. Desde Los Ángeles. Los dos. Ah. ¿Con qué razón? No me lo están preguntando, pero ¿con qué razón yo vi cuando agarraron esa gallo, la disfrutaron como si fuera un vaso de agua en un desierto?
15: Sí, muy bien, Jorge. Es la mejor gallo. La mejor es la gallo. Definitivamente. La rica.
13: ¿Y qué le pareció Selección Nacional Guatemalteca en este partido y en lo que ha visto en esta eliminatoria de la Liga de Naciones?
15: Estamos mejorando, gracias a Dios estamos mejorando, se está viendo más jugadas, más cambios mejores y todo está bien, perfecto.
13: Pero, mire que al final dicen por ahí que allá en Estados Unidos se le da ese apoyo a Selección Nacional Guatemalteca, se siente, ¿verdad?, como allá, un pedacito de tierra.
15: Allá fuimos a ver cuando fue las eliminatorias, allá los fuimos a ver dos veces. Hemos, todo lo que sea de Guatemala, estamos apoyando nosotros allá. Todo lo que sea nacional, allá estamos apoyando.
13: Y mira que la Copa Oro, pues nuevamente estará allá.
15: Claro que sí, allá estaremos también. Claro que sí, allá estaremos.
13: Está, bueno. Caballero, que tenga buen retorno. ¿Cuándo se va?
15: Nos vamos el 21.
13: El 21.
15: Parece que va a volver otro partido acá, parece, contra Canadá, no estoy seguro, pero sí, así se mira, ojalá que sea aquí.
13: Todavía falta el rival, pero sí, tiene que haber un partido aquí.
15: Si es aquí, aquí estaremos.
13: Ah, muy bien, bueno, ahí le encargo algo. Bueno, ya estamos entonces, qué gusto, los aficionados de Selección Nacional Guatemalteca, desde los Estados Unidos, imagínense, desde los Estados Unidos. Vamos a ver, mundialista, ¿cómo estás? Aquí está mi buen amigo Crocker, qué gusto saludarte. ¿Cómo te ha ido? ¿Todo bien?
16: Sí, todo bien. Aquí viendo el partido de la selección y pues la verdad que emocionados de ver cómo pudieron clasificar y poder pasar a siguiente ronda.
13: Bueno, mira que vos como mundialista en la rama del fútbol playa, ahora venís aquí a apoyar el fútbol mayor. Igual,
6: independientemente estés en la arena, estás en el césped, estás en la grada, ese nervio siempre existe, Pablo.
16: Sí, no, definitivamente, como guatemaltecos nos tenemos que apoyar, es el fútbol, es nuestra selección, y como yo siempre he dicho, posiblemente no tengamos los mejores resultados, pero la tenemos que apoyar como que fuera la mejor selección del mundo, y ellos también nos han apoyado a nosotros en su momento, y nosotros lo tenemos que devolver de la misma forma y el mismo agradecimiento.
6: ¿Cómo viviste ese gol?
16: No, la verdad que muy emocionado, porque estaba justo de ese lado donde fue el gol, así que vi cómo entró en el ángulo, fue un golazo de Evans y contentos. Lo celebramos como que fuera una clasificación al Mundial, pero así es.
6: ¿Y cómo va tu carrera? Coméntanos un poco.
16: Bien, ahí ahorita regresé de España, que quedamos en cuarto lugar en la liga, y ahora estamos en semifinales aquí en Guatemala, esperando que pase un poquito la lluvia para poder terminar el torneo y luego posiblemente regresar a España.
6: Regresar con todo, ¿verdad? Que es lo importante.
16: Sí, gracias.
6: Bueno, mundialista, siempre es un gusto saludarte. ¿Quién te acompaña hoy?
16: A mi novia y su hijo.
6: Bueno, saludo. Qué gusto siempre. Bendiciones.
17: Gracias, bendiciones.

0: a la Liga Segunda División, pues importante porque la selección al final es el reflejo del fútbol guatemalteco, ¿verdad? Y siempre se va a querer ver bien a Selección Nacional, independientemente si es directivo, si es aficionado, si no es aficionado, si le gusta o no le gusta el fútbol.
1: Claro, claro. Siempre es una emoción distinta apoyar a nuestra selección. Yo creo que todos a veces nos molestamos por algún resultado, pero siempre estamos en las buenas y en las malas apoyando. Es lo nuestro, es lo que nos toca apoyar. De aquí somos, aquí nacimos y nos toca apoyar a nuestro país. Y pues lo vamos a apoyar en las categorías que sean, en las clasificaciones que sean, y como siempre, dándole lo mejor, apoyando, gritando, metiéndolo, haciendo lo que nos toca en las gradas, apoyar y presionar al rival, y siempre dando nuestro granito de arena en lo que se puede aportar al fútbol.
0: Y al final es eso, ¿verdad? Se busca. Me imagino que con mucha intensidad viviste esa anotación por parte de Matt Evans.
1: Sí, como te repito, un pincelazo tenía que ser, o lo buscaba Holger, o lo buscaba, no importaba quién, pero yo personalmente pensaba que iba a ser un golazo por el momento en que atravesaba el partido, pero siempre, como te digo, apoyando, dando lo mejor que podemos y siempre apoyando a nuestra selección en las buenas y en las malas.
0: Correcto. Bueno, amigo Lipe, Dios te bendiga, gracias.
1: Estamos a la orden.
0: Bueno, las palabras entonces de, en este caso, el vicepresidente en funciones de la Liga Segunda División, platicando a esta hora aquí con nosotros, integrante de la Asamblea del Fútbol, pues también dando su opinión, su punto de vista alrededor de todo este tema. Así que los aficionados siguen. Vos me indicás, Freddy, si seguimos. Freddy. O ya estará por empezar la conferencia de prensa.
2: A ver, muy bien ahí, Eric Ramazzini. Muy bien. Ahorita vamos a ir a conferencia de prensa. Es momento de escuchar voces de protagonistas. Voy con Carlos Zacarías hasta otro sector porque esto sigue. Esto no termina acá. Nosotros.

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Segunda de Crónicas 2:4. Gracias por colaborar.

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¿Qué tal, amigos? Buenas noches y buenas noches para esta fecha de hoy. Bueno, estamos en lunes 5 de octubre del año 2026. 5 de octubre de 2026. Hemos retomado una semana más de las laborables a partir de hoy. Pues todo el mundo se incorporó a sus actividades. Y bueno, aquí vamos, mis amigos, otra vez para el cierre de la fecha, de la hora y del día, y de nuestras diferentes programaciones de esta fecha de lunes, que esperamos haya sido muy buena para todos. Voy a hablar con Dios un poquito, mis amigos, y luego estoy para ustedes, así que si les parece, pues bienvenidos, un gusto acompañarlos y estamos a la disposición, mis amigos. Pero antes platicamos con Dios un poco también, porque Él es muy importante en nuestras vidas. En el nombre del Padre, del Hijo y del Espíritu Santo. Amén. Oración de la noche. Sagrado Corazón de Jesús, en esta noche nos ponemos en tu presencia con todo lo que somos. Gracias por tu amor que nunca nos abandona, por tu misericordia que nos levanta, y por tu paz se calma nuestra alma. Hoy te entregamos nuestras cargas, nuestros temores y nuestros planes. Haz tu voluntad en nosotros, en nuestros hogares y en la vida de nuestros seres queridos. Sana lo que nos duele. Fortalece nuestra fe. Aumenta nuestra esperanza. Y enséñanos a amar como tú nos amas. Que tu Sagrado Corazón sea nuestro refugio esta noche y nuestra guía de siempre. Y gracias, Señor, por habernos regalado un día más de vida. Tantas bendiciones que hemos encontrado en este día lunes. Señor, estamos conscientes que grande es tu bondad e infinito es tu amor. Gracias por el regalo de la vida, por esta semana que ya arrancó y por tu amor que nos acompaña cada día, cada noche. En tus benditas manos ponemos nuestros planes, nuestros hogares, nuestras familias, nuestros alimentos, nuestro trabajo, nuestras fuentes de trabajo allá en el campo, en la ciudad, aquí con nosotros en la cabina de Estéreo Begoña, con todo su equipo de transmisión, con Don Lolito en torre de transmisión allá, en donde está nuestra torre, en el mirador, pues, cumpliendo otro día más, porque tú lo quieres, Señor, con tu santísima voluntad. Gracias, Padre, por ello, en tu mano la ponemos siempre. Te rogamos, siga librando nuestra torre de transmisión allá, sino seguramente las inclemencias del tiempo, pero también quizá de envidias y egoísmo. Gracias, Padre, porque estamos libres de todo esto y seguimos sobreviviendo. Bendito seas por todo ello. Solo te rogamos, por favor, manténnos con vida, Señor, que podamos seguir pues trabajando, sirviendo a la comunidad, sirviéndote a ti cuando tú lo demandas también. Y por favor, Señor, pues bendícenos, Señor, para siempre seguir adelante con tu santísima y poderosísima bendición. Voluntad también. Bendice por allá a un Lolito que está en tu gloria divina. Y muy cerca de nuestra torre está ahí su esposa, sus hijos, sus nietos, sus yernas, sus nueras, sus bisnietos y cuánta familia está por ahí. Bendícelos porque son gente que nos están colaborando para, pues, cuidar nuestros equipos allá. Bendice a toda la gente buena que vive alrededor de nuestra torre, de todas las comunidades, de todos los pueblos, de todos los lugarcitos donde estamos siendo alcanzados para esta noche. Bendito sea, Señor, por ello. En tus manos lo ponemos todo, don Gabriel, don Hugo, al mundo entero que actúa de buena voluntad. Señor, líbranos, apartanos de todos los peligros, problemas, enemigos y egoísmos del mundo, y apartanos de la envidia, el rencor, el odio, la ambición, el egoísmo y la avaricia. Y ayúdanos, Padre Santo, a salir adelante con tu santísima y poderosísima bendición. Te lo rogamos, te lo suplicamos de todo corazón,
no sin antes también agradecerte profundamente ese regalo tan especial que tenemos de tu parte, ese regalo tan especial que tenemos de tu parte, Señor, como es nuestra vida espiritual. Sí, Señor, ese regalo que es el pan nuestro de todos los días. Gracias, Señor, por todo ello. Bendito seas, porque nos dejaste la vida de tu Hijo Jesús, quien llegó a la tierra, pues, para mostrarnos que tú eres Dios. Sacrificada su vida, consagrada su vida en la cruz, como el Cordero de Dios que quitó el pecado del mundo, como el Mesías, como el Salvador, como el camino de salvación para llegar a tu gloria divina. Gracias, Señor, porque sabemos que Él es nuestro único consuelo en esta vida, en el que realmente podemos confiar nuestras penas, problemas, buenas y malas, planes, proyectos y cuánto tenemos en las manos. Bendito sea, Señor, porque siempre nos acompaña el Señor Jesús. Es nuestra única esperanza fiel y leal de todos los tiempos. Bendito seas por ello y en Él nos encomendamos una noche más. Líbranos, Señor, apartando de todos los peligros, problemas, enemigos y egoísmos del mundo, apartado de la envidia, el rencor, el odio, la ambición, el egoísmo y la avaricia, y ayúdanos a ser dignos merecedores de tu gloria. Por favor, perdona nuestros pecados, ofensas, errores y debilidades de diario, y concédenos la paz y la tranquilidad esta noche para poder dormir, descansar, retomar energías, y mañana, si tú lo permites, Señor, volver a la vida y poder continuar gozando tus lindas y hermosas bendiciones. Gracias, Padre. Bendice a toda la gente que está en problemas en la vida, tanto de salud como de peligros, penas, problemas en la vida, problemas con la ley, detenidos, los que caminan por los caminos, por las carreteras, los pilotos, los que están detenidos en las fronteras, los que están en medio de las guerras, los que están con problemas de los terremotos, de las lluvias, de las inundaciones, de los incendios, de la violencia, de la delincuencia, de los vicios, Señor, y tantos males que tenemos en la sociedad. Por favor, Señor, rogamos tu mano de misericordia, bondad y gracia para que se haga justicia y podamos estar, pues, gozando de tus buenas bendiciones y se termine un poco la maldad. Sí, Señor, si es posible, te lo pedimos de corazón, porque queremos vivir en paz sin ninguna preocupación. Esto y más te lo suplicamos, te lo pedimos, te lo agradecemos en el nombre bendito de tu amadísimo Hijo Jesús, su sangre derramada en la cruz. En el nombre del Padre, del Hijo y del Espíritu Santo. Amén.

Bueno, nuestro contacto está abierto, 77-60-0105, contacto directo de estación. Y para escucharnos, recuerde que siempre nos hacen en 98.7 FM, en su radio receptor. 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Nuestro correo electrónico es radioestereobegonia@gmail.com. En Facebook estamos como Begonia La Explosiva, en Twitter como @BegoniaLaExplosiva y en nuestras diversas plataformas de WhatsApp, Messenger, mensajes normales o llamaditas 40-22-69-16 y 46-47-37-35, totalmente a la disposición. Estamos a la orden. Y como recuerda usted que nuestro propósito es musicalizar la noche, bueno, empezamos a seleccionar su música favorita. Así que bienvenido, ¿eh? Vamos a ver quién viene al turno ya. Vamos a iniciar por acá con el albañil. Saludos para todos los albañiles que están por ahí. Para los que trabajan muy bien este arte. Buenas noches, pásenla bien, ¿eh?

Bueno, este es el albañil, sí, de la agrupación Grupo La Lumbre. Mírese cómo aparecen los grupos ahora. Sí, La Lumbre, el albañil. Y voy a poner lo de siempre, esta canción que no puede faltar ahora. Sí, hablando de un estúpido romántico.

Bueno, ahí está una canción preciosa. Sí, nos encanta esta canción. Esto es del grupo Más, El Estúpido Romántico. Estamos a las 10 y un minuto, 22 horas 10 de la noche, un minuto en toda Guatemala. Bueno, pues aquí estamos ya a la hora de mis amigos. Así, por ahí estoy viendo sugerencias musicales ya. Bueno, al momentito vamos a ir. Son las 10, 2 minutos en toda Guatemala. Vamos a ver La Raza del Norte, mi viejo bello hasta siempre. Dice La Raza del Norte. Vamos a ver cómo viene esta canción. Son grupos que están apareciendo por ahí, mis amigos, con música diferente. Suena así.

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1: Bueno, mis amigos, buenas noches. Existe cierta alegría, cierta felicidad en nuestros corazones el día de hoy, mis amigos, porque la selección de fútbol nos entregó una satisfacción bonita. Sí, por lo menos ganamos el día de hoy, ¿verdad? Que era necesario ganar. Y por lo menos veremos un partido, quizá un par de partidos más de nuestra selección. Sí, pues no creo que pasemos del otro grupo que viene, porque el otro grupo está muy fuerte. Creo que va a tener que jugar contra México, contra Canadá, en fin. O sea, son equipos ya muy potentes. Aunque no se olvide que la vez pasada le ganamos a Canadá. Se recuerda que el año pasado se le ganó a Canadá. 1-0 creo, pero se le ganó, Entonces, bueno, pues, ¿quién puede? ¿Qué tal si ocurriera otra vez, ¿verdad? ¿O quién puede decir que no, verdad? A lo mejor se puede también. Bueno, pero lo cierto es de que ya nos dieron satisfacciones, ya nos hicieron soñar estos chicos de la selección. Y ahora, pues, vamos a seguir soñando a ver hasta dónde nos queda el sueño, ¿verdad? Pero muy bonito el triunfo de hoy. Sufrido, pero merecido, me parece, ¿verdad? Buenas noches, son las 19 minutos, 19 ahora. Vamos a ver quién viene por acá al turno. Bueno, dice esta agrupación, Los Armadillos. Luna Llena, está. Para ahí vamos, pues, Luna Llena.

Bueno, ahí está ese buen tema también. Sí, buenas noches, mis amigos. Y otra para pasarla de maravilla, disfrutando el anochecer de esta fecha. Bueno, hoy no vimos la lluvia, ¿verdad, mis amigos? Hoy no nos llegó la lluvia. Sí, no nos llegó la lluvia. Pues es un pequeño, una pequeña pausa que hace la lluvia. Ayer se recuerda que estuvo lloviendo casi todo el día, domingo, desde la mañana. Desde la madrugada estuvo lloviendo. También parte de la tarde y todo esto, pero fue llovizna. Muy bondadosa por acá con nosotros. En otras partes del país eso está tremendo, Platicaba yo con un amigo hace un momento por ahí de que en la capital desde el viernes, sábado e incluso ayer domingo había estado lloviendo demasiado fuerte en la capital. Muy fuerte. Incluso dice que estaba lloviendo hasta más o menos Tecpan. Ya de Tecpan para acá pues era mínimo. Era un poco menos, ¿verdad? Y bueno, pues sí, llegó fuerte la lluvia por allá. Aquí con nosotros no se dio tanto. Aquí también nos estuvo lloviznando, pero fue menos, ¿verdad? Bien, pues son las bendiciones de Dios, mis amigos. ¿Saben qué les quería comentar? Los apagones, Continúan los apagones, ¿ya? Cada ratito se están dando los apagones. Ay, ay, ay, mis amigos, esta es la peor decepción que tenemos, los apagones, Que esperamos en Dios esto no repercuta en nuestros equipos de transmisión. Voy para el Colocho allá en Buenos Aires. Saludos, Colocho. La canción se llama Todo lo fue. Vamos a ver cómo suena la canción,

Bueno, esto es de Lenín Ramírez, si no estoy mal, ¿verdad? Así es, todo lo fue. Lenín Ramírez, todo lo fue. Esto nos lo pide el Colocho, aquí en la zona 2 de la Vía Tejutla, en Colonia Buenos Aires, me parece que está el amigo, ¿eh? Bueno, Colocho, saludos cordialísimos, y voy a traer un tema más por ahí. Esto es de... Vamos a ver, esto es de Julián Álvarez. Cero empatía. Esto significa que es cero comprender a los demás, algo así va. Pues sí, porque la empatía es ponerse en el alma, en el corazón de los demás, ¿verdad? En los zapatos del otro, en los sufrimientos que está viviendo el otro. Esa es la empatía, pero aquí dice cero empatía, quiere decir no hay empatía para nada. Bueno, son canciones, ¿eh? Canciones de Julián Álvarez, son las 10:19, saludos Colocho por Buenos Aires, buenas noches ahí, y que la estemos pasando siempre maravillosamente bien, disfrutando la vida, y todas estas condiciones que son positivas para la vida también, que poco a poco nos dan para poder ir saliendo de los desafíos de la vida, ¿verdad? Son las 10:20 minutos en el país ahora. 10:20, bueno, vamos a ver cómo suena la canción.

Bueno, ahí está el cero empatía. Saludos, pues, Colocho, y vamos compartiendo sugerencias musicales. Dice esta agrupación que me aparece por acá, Pídeme. Bueno, vamos a ver cómo viene la canción. Son las 10:23 minutos en el país, mis amigos. Bueno, la noche caminando, como nosotros le llamamos, vertiginosa, inexorable. Sí, camina la noche rumbo al final de la fecha de hoy. Bueno, vamos a ver si me dan melada. Se están negando esta cancioncita del grupo Firme, Pídeme. Suena así, yo creo que viene por allá. Son las 10:23 minutos en toda Guatemala. 24 horas.

Bueno, este es el grupo Firme y dicen Pídeme. Estamos en las 10:21 minutos, 10:21 en el país ahora. Sigo vivo, dice Joan Sebastián. Bueno, vamos a ver cómo viene esta canción. Ah, saludos a Luis en los Arcos. Luis, anoche creo fue, me quedé con canciones pendientes, ¿verdad? Vi muy tarde su plataforma, mi amigo. Ahorita voy a ver si está todavía, ¿eh?

Bueno, él es Joan Sebastián, dice, sigo vivo. Estamos a las 10:31 minutos ahora, 10:31 en el país. Bueno, saludos Luis, disculpe Luis allá en Los Arcos. Me quedé pendiente con una petición musical ahí y sí me siento mal cuando no lo puedo mandar. Así que vamos a ver si está en sintonía, porque parece que es fiel, ¿verdad? Nuestro fiel oyente por ahí. Ahora que me recuerdo, saludos a Oscar Ramírez allá en el plan. Saludos Oscar Ramírez en el plan, ¿eh? Sí, Oscar, se me había olvidado también. Se me había olvidado que somos amigos y que me hizo un favor muy bonito por ahí, no sé qué domingo, ¿verdad? Oscar Ramírez allá en el plan. Saludos para Arturo. Arturo, ¿qué es este amigo? Arturo Pablo, aquí en la Colonia 10 de Mayo también. Arturo, me dice que nos escucha por ahí todas las noches. Saludos a Arturo, Pablo, si no estoy mal, ¿verdad? Para su esposa, sus hijos y toda su familia por ahí. Espero que muy bien, por aquí, por Colonia 10 de Mayo, ¿verdad? Saludos a Arturo, repito, un abrazo cordialísimo por ahí. Sí, hay mucha gente, Doña Irma. Saludos, Doña Irma, ¿dónde? Por aquí, por Buenos Aires, si no estoy mal, ¿verdad? Sí, Doña Irma. Y bueno, hay señoras y señores muy especiales que nos escuchan por las noches también. Bueno, muchísimas gracias, ¿eh? Un saludo especial para ustedes. Y lo bueno es que se vayan reportando, ¿eh? Eso sería mucho mejor. Son las 10:33 en el país. Saludos, pues, Luis, en Los Arcos. Por ahí nos escucha el amigo. Nos había pedido esta canción de Los Acosta, Separados, dice el amigo. Bueno, pues ahí se la dejamos, amigo. Sí, disculpe. Se nos había chispoteado ahí la canción esta. No vi el contacto luego y se me fue, pero aquí está. Se la ponemos para liberar el corazón, o no sé por qué la quiere que nos separamos.

Bueno, Luis, espero estar bien por ahí, por los arcos, en donde había sugerido esta canción. Y por una razón, pues yo no se la envié en su momento. Pero aquí estamos recordándonos ahora y deseándole una noche feliz. También saludos para Herminia, una buena amiga de Campachán, si no estoy mal, ¿verdad? Y saludos a nuestra buena amiga Herminia García, por Campachán. Me dijo que de vez en cuando nos escuchaba por ahí, ¿verdad? Gracias, Herminia. Herminia García, ¿verdad? De Campachán. Bueno, gracias. Un saludo especialísimo por ahí, por Campachán. Y no sé cuántos más están por ahí escuchándonos en ese lugar de Campachán también. Tokchok, Shalanshak, Las Rosas, Armenia, Cuyal, Horizonte, toda esa región de por ahí. El tumbador en el cerro ahí arriba. Julen, nosotros estamos cargando bien a Julen ahí. Y hay muchos lugares como Las Tapias, Xmulcá, todos los amigos de Xmulcá. Las Tapias, bueno, es una ermita, por ejemplo, Los Cerezos. Hay lugares, sí, donde estamos llegando, Nuevo Progreso, el Progreso, como le llaman a estos lugares, ¿verdad? Las Delicias, bueno, hay tanta gente. Natalia, que hoy se perdió, no sé qué pasó. Bueno, saludos, son las 10:31 minutos, 10:31 en toda Guatemala. Yo tengo celos, dicen los bondadosos. Bueno, ¿qué será? ¿Por qué será? Bueno, sabe por qué es esto, ¿eh?

Bueno, zona bondadosa, soy Virgen. Tengo celos. Son hace 10:41 minutos ahora, mis amigos. 10:41 en Guatemala, Muy bien, vamos a ver qué más traemos. Venus dice, ¿y si te quiero? ¿Y si te quiero? Es la cosa, sí. ¿Y si te quiero? El grupo Venus, son las 10:41. Bueno, mis amigos, contando los minutos ahí para irnos al descanso. Próximo al partido de la selección es el 10 en noviembre contra Canadá. Vamos, mis amigos. Que ahí sí están unos equipos increíbles, ¿no? Canadá, Estados Unidos, México, Guatemala y creo que Jamaica está también, ¿verdad? Sí, estamos metidos entre los mejores 8 equipos de la CONCACAF a nivel centroamericano.

Bueno, buena canción de Venus, eso dice Y Si Te Quiero. Son las 10:45, 15 minutos más y nos vamos, mis amigos. Llega la agrupación Liberación. Dice Llegaste Tú. Suena la canción así. Llega.

Bueno, este es el grupo Liberación, dice Llegaste Tú. Muy bien, está muy bien. Son las 10:49 ahora, mis amigos. 10:49 en el país. Bueno, vamos a ver quién viene más por ahí. Olvidemos nuestro orgullo, dice Brindis. Sí, eso está muy bien, ¿eh? Sí, mis amigos, aquí he manejado mucho el orgullo, ¿verdad? Y preferimos quedarnos en silencio, callados, sin decir nada, por el maldito orgullo, ¿no? Sin dar una posibilidad de explicación, ¿no?

Bueno, ahí están esta agrupación. Olvidemos el orgullo, dice este grupo Brindis. Sí, hay una nueva presentación ahí. Olvidemos el orgullo. Sí, eso es muy bueno, Muy buen consejo. 10:53, mis amigos, la noche ya se nos fue. Nosotros vamos a ir en breve al descanso. Viene Samurai. Él soy yo, dice esta canción, Samurai. 10:53 minutos en toda Guatemala. Vamos al comienzo de canción, Él soy yo.

Bueno, mis amigos, estamos en la parte final de esta programación. Ya cumplimos para ustedes una vez más. Sí, quizá pues no totalmente, pero es que siempre hemos estado ocupaditos por ahí, mis amigos, y aún nos faltan arreglar algunas cosas en nuestra estación para poder estar normales, porque todavía tenemos algunos problemitas, si usted se ha dado cuenta. Y sobre todo con esto de los apagones, ¿verdad? Que esto que sí nos anda haciendo estragos nuestros equipos. Pero aquí vamos con la bendición de Dios. Así que gracias, mis amigos. Llegamos al final de otra programación más. Nos vamos al descanso. Deseándoles una feliz noche, un buen descanso, una buena retoma de energías, pero sobre todo una bendición especial de Dios en ese sueño reparador de esta noche. Y por supuesto que si Él lo permite, vamos a encontrarnos mañana una vez más. Así que hasta entonces, con permiso, buenas noches, pásenla bien y que Dios Todopoderoso quede con nosotros, nos cuide y nos proteja siempre. Y roguémosle por una noche de paz y tranquilidad, sin sobresaltos, sin penas, sin aflicciones, sin problemas, en donde pues podamos dormir, descansar, retomar energías y si lo permite mañana volver a la vida y poder continuar gozando sus lindas y hermosas bendiciones. Hasta entonces, con permiso, buenas noches, pásenla bien y repito, y que Dios Padre Todopoderoso quede con nosotros, nos cuide y nos proteja siempre. Hasta pronto, mis amigos, son las 10:58. Con esto que viene por acá, nos vamos. Grupo Dingo. Sí, Dingo, prometiste esa mata canción. Vamos a ver si estoy bien, sí. Vamos a ver cómo está la canción, ¿eh? Para mí un poco nueva esa canción, pero ahí está. Son las 10:58. Buenas noches, pásenla bien. Y gracias por esa audiencia.

auditorio de la Superestación. Llegamos al final de una programación más en esta fecha especial. Etiqueta de cordial invitación para que nos sintonicen el día de mañana en una programación más, si Dios así lo permite. Por de pronto, muchísimas gracias. Buenas noches y con permiso. La Superestación, TGTJ, Radio Tejutla FM, 98.7, Begonia Estéreo, en Tejutla, San Marcos, Guatemala, se retira del aire. Con permiso y felices sueños para todos. Hasta pronto.

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1: También traigo albahaca, mala gente flaca.
2: Hija de Dios, hoy nos encontramos muy felices, muy contentos porque directamente en usted visualiza con sus ojos la maldad, el daño que le han hecho. ¿Cómo se siente y qué es lo que ha pasado el día de hoy y qué es lo que ha arrojado, hija? ¿Qué ha pasado? Cuénteme.
3: Sí, porque ahorita lo vi porque yo venía, pero yo quiero ver qué yo tengo, porque así, tengo así el dolor y eso, entonces yo quiero verlo, porque yo quiero luchar, porque tengo que sacar a mis hijos adelante.
2: ¿Qué fue lo que observó y qué le salió? Veo sangre, ¿qué fue lo que salió?
3: Porque yo no aguantaba y después yo se sentí como si fueran animales, pero... pero Dios me dio fuerza, pues, para que... Ajá, porque yo nomás...
2: Ya no podía, sí. Pensaba que iba a morir. ¿Qué está viendo ahí? ¿Qué arrojó, hermana? Unos animales directamente. ¿De qué colores son?
3: Es negro.
2: ¿Y de qué tamaño? Bastante grande.
3: Sí, grande.
2: Bueno, bendito Dios. Está agradecida con los hermanos de Gotas del Saber que están llevándole el mensaje. Y aparte del mensaje, la curación. Quiero que nos dé unas palabras en su testimonio a todas las personas que nos escuchan en su dialecto, que les dé una experiencia de lo que ha vivido en Gotas del Saber y los invite a que puedan venir aquí.
3: Sí, yo este momento, no es que yo vi mi caso, pero yo solo oigo, pero yo me puse a pensar, me voy, dijo. Pero un día me voy y digo, ¿qué tengo? Yo quiero saber lo que tengo, pero ahorita, gracias Señor, me ayudó, ya lo vi.
2: En tu idioma, hija, háblenle en su idioma ya para que
3: lo escuchen. Ay, hijo, y es un ya que tan cuo como se juero, jo, calco achkin, pero ya calma, will calco se el wea como se juero, jo, chupco se el wea, pero chontec manco, un wugger, tashatco ajo.
2: Usted da testimonio de agradecimiento, invita a todas las personas que aquí sí se puede curar, sí puede encontrar la sanación. ¿Está agradecida, hija?
3: Sí.
2: Bendito Dios. ¿Cuál es tu nombre, mi hermano?
4: César Ramírez.
2: ¿Está agradecido por la curación, sanación que está recibiendo su señora esposa?
4: Sí, estoy agradecido, gracias a Dios.
2: ¿Qué visualizó?
4: Son como gusanos.
2: Ya vio con sangre todo, le va a salir del estómago. ¿Cree que la brujería existe?
4: Con la fe de Dios, salimos adelante.
2: Existe el mal, existe el bien, ¿de acuerdo? Tiene que cuidarse. Yo los felicito porque antemano tomaron la mejor decisión de asistir y van a entender y a recibir la curación exacta. ¿Estamos de acuerdo? Dios los bendiga. Sí. Díganme unas palabras de agradecimiento a todas estas personas que nos escuchan.
4: Le doy gracias a Dios. Primero les invito que ustedes se vengan para acá para que sanen, porque yo le cuento a mi esposo, le di lo que tenía ella, ¿va? Lo que sacó. Son gusanos, ¿va? Entonces que yo le estoy agradecido mucho, y si ustedes quieren visitar, pues visiten aquí, en que están maestros que nos pueden curar.
2: Muchas gracias, muy amable. Así se le ayuda, así se hace el milagro, así se ayuda a todas las personas que vienen, asisten a buscar una curación. Bueno.
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0: 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Mucha atención. Aquí tengo un mensaje que me llegó y dice así: señores del programa, los escucho todos los días. Necesito una ayuda. Estoy muy confundida. Soy madre de 4 patojos. 2 se fueron para los Estados Unidos. 1 me ayuda, el otro para nada. Más bien se mantiene tomando por allá y con muchos problemas. Yo le mando el nombre de ellos y la fecha de nacimiento, pero por favor no lo diga en la radio. Yo lo estoy escuchando en San Marcos. Me gusta mucho su programa y quisiera visitarlos. Por la ayuda que me pueda brindar, le quedaré muy agradecida. Me suscribo como madre desesperada sin saber qué hacer. Estimada hermanita, a usted muchas gracias por comunicarse con nosotros, por enviarnos este mensaje y el nombre de sus 2 patojos. Sí, como nos dice usted, hay uno que trabaja y que le ayuda, el otro no. El otro, desafortunadamente, se ha metido con una mujer mexicana allá en Missouri, en donde está trabajando, y esta mujer le hace la vida imposible, le ha dado cosas a tomar, y él es por eso que se mantiene tomando, se mantiene allí prácticamente llevando una vida desordenada. Ha tenido muchos problemas, lo han herido, lo han puesto preso, y en cualquier momento lo van a deportar. Nosotros le podemos ayudar, pero es importante que venga hasta nuestra oficina porque a su hijo lo tienen trabajado. Sí, hay una persona que le está haciendo un trabajo a él. Esta señora mexicana es una persona vieja ya de edad, tiene 54 años de edad y su hijo tan solo tiene 21 años. Es importante que venga para que así mismo podamos desatar a su hijo de las garras, de las manos de esta mujer que lo tiene allí, dominado bajo los efectos de un trabajo de brujería. 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Mucha atención, que le quiero contestar al señor que se suscribe como el hombre desesperado, sin saber qué hacer. Hermanito, primeramente que todo, le voy a dar un consejo. Usted retírese de la bebida, sí. Usted toma mucho licor y es por eso que tiene muchos problemas en su casa, en su hogar. ¿A qué mujer le va a gustar de que todos los días o 3 veces a la semana llegue allí borracho su marido? A ninguna mujer. Es por eso que ella ya tomó la decisión de irse, sí. Ella se fue para su casa, para donde su mamá, y por eso lo ha dejado a usted. Usted es una persona celoso, rebelde, caprichoso, está lleno de celos, piensa que su mujer, su compañerita, se fue con otro hombre. No, hermano, ella se fue porque está cansada de que usted esté bolo, de que usted esté borracho, de que usted esté poniendo problema. Dedíquese a trabajar, hermanito, que usted es una persona trabajador. Retírese de esa bebida, busque un grupo de alcohólicos anónimos, retírese de todas esas amistades que tiene, esos amigos que toman. Sí, esas personas no le convienen para nada. Usted hay días que deja de tomar unos días y lo tratan mal, le dicen palabras feas, le dicen hueco, culero, le dicen cosas así, porque no toma, y después vuelve y empieza a tomar, y directamente tiene problemas en su hogar. Hermanito, es hora de que ya vaya recapacitando. Usted tiene 2 patojos que lo necesitan. Necesitan educación, necesitan de que usted le regale sobriedad. Usted no es víctima de ningún daño, de ninguna brujería, de ninguna maldad. No, hermano. Lo único que tiene que hacer es tomar la decisión de dejar de tomar. Su esposa lo quiere, ella lo ama, pero se fue para la casa de ella, para donde su mamá, porque ya no lo soporta, porque ya no lo aguanta su comportamiento, ya no sabe qué hacer. Entonces, hermanito, si usted quiere seguir sufriendo, siga tomando, ya quedó solo. Pero si usted quiere recuperar a su querida esposa, quiere recuperar sus hijos, quiere recuperar su salud, retírese de la bebida. Busque, vuelvo y le repito, un grupo de alcohólicos anónimos, porque para la bebida, para esto no hay remedio. El único remedio es, sí, tener esa fuerza, esa voluntad de no tomarse esa primera copa, hermanito del alma. Muchas gracias por enviarme su mensaje. Que Dios me lo bendiga. Lo espero en mi oficina. Venga para que platiquemos, yo le puedo ayudar. 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Mis hermanos, por su atención, muchas gracias. Dios les bendiga y que todo paso que den sea de dicha, de paz y de mucha, pero de mucha felicidad. Hasta pronto.
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0: ¿de dónde salió ese chango?
1: ¡Saquen ese gorrudo!
2: ¡Es el ranchero Rock! ¡Regrésese a su jacal a ver si ya puso la marrana!
3: ¡Espántalo de embotellar, hijo!
4: ¡No se metan conmigo o no se la van a acabar!
5: ¡Ya con

0: caso, ¿cómo era el sospechoso?
1: Mire, señor policía, era un hombrote chulote con unas bototas picudas y una pistolota. Y se fue en una trocota.
2: No, pues con esos datos ya lo encontramos, pareja. Mejor vámonos a los tacos.

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1: 10:19.
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0: 11 horas, 21 minutos.
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¿Qué tal, mis amigos? Buenos días. Buenos días, buenos días, buenos días. Buenos días a todo nuestro auditorio maravilloso de todos los tiempos, que hoy pues continúa por ahí conectadito al 98.7 de Stereo Begonia. Buenos días, mis amigos. Ya estamos en otra fecha más. Y precisamente marcamos el día martes. Estamos en 6 de octubre ya del año 2026. 6 de octubre de 2026, mis amigos, increíblemente, el tiempo está caminando vertiginoso, inexorable, sí, y aunque algunos pues le hagan memes a estos términos, pero esas son las palabras reales, ¿sí? El correr del tiempo es vertiginoso, inexorable, y ahí vamos ya, miren, octubre ya, décimo mes del año, fecha 6 de octubre ya. Bueno, bienvenidos, un gusto acompañarlos para esta mañana. Una mañana que amaneció, me parece bonita, porque vimos por ahí que había como que un poquito de sol. Y ahora pues empieza a tornarse un poquito gris. Empieza a tornarse un poquito gris la mañana. ¿Verdad, mis amigos? Tenemos un poquito ahí en gris ya la mañana. Bueno, recuérdense que estamos bajo efectos todavía del invierno. Y octubre está predicho como un mes de lluvias. Así que, pues ayer Dios diría, bueno, vamos a parar un poquito aquí. Nos dejó un día libre ayer. Hoy probablemente se van a renovar las lluvias otra vez. Eso es lo que tenemos como indicio. Bueno, esperemos en Dios, quizá no. Así que, buenos días. Yo voy a aprovechar la mañana para estar con ustedes un poquito por acá, para llevarles algunas cosas que ahora veo que son interesantes. Ayer me crucé con una persona por ahí de una comunidad que me dijo, me encantan sus reflexiones, son muy buenas. Qué buenas reflexiones lanza usted. Qué buena información nos está poniendo, porque nosotros no tenemos acceso a prensa, no tenemos acceso a diario, en fin, no tenemos acceso a muchas redes, a con nosotros es malo el uso de las redes, y nosotros no tenemos tiempo de estar revisando los teléfonos. Entonces, lo bueno es que usted nos pone al día de lo que está pasando por ahí. Gracias, mis amigos, la verdad, gracias. Un abrazo cordialísimo. Yo sé que muchos están valorando el esfuerzo que hacemos aquí de llevar un programa diferente a esta hora. Ya les dejamos música a las 7 de la mañana. Hasta este momento les dejamos buena música. Ahora hacemos una pausa y cambiamos un poquito los ritmos. Les ponemos otro tipo de música. Les mandamos un poquito de información. Venimos a hablar un poco. Ahora la radio está humanizada. Porque estoy aquí. Yo podría venir cualquier animal también. Pero media vez venga una voz humana aquí. Entonces esto es humanizar la radio, ¿me entienden? Ahora, si ustedes solo quieren música y música y música y más música, eso es robotizado, ¿verdad? Simple y sencillamente es robotizado. Hay días que yo reconozco, nos dejamos con música robotizada, porque tenemos que salir, porque tenemos que llorar, tenemos que hacer muchas cosas, mis amigos, en esta vida. Pero también estoy consciente que muchos quizá no les guste, me dicen, bueno, ¿y qué pasó? ¿Por qué no está? Y aquí estoy. Por supuesto, pidiendo el auxilio, ¿verdad? Sigo convocando a alguna persona que le encante la locución, que tenga pasión por la radio, que tenga pasión por la comunicación, que platique con nosotros.

al unísono, al mismo tiempo, ¿verdad? Bueno, pero ahí vamos. Me vamos, mis amigos. Así que, repito, si a alguien le gusta estar metido dentro de equipos de sonido, dentro de amplificación, dentro de tornamesas, dentro de lo que ahora es la tornamesa digital, que ustedes ya saben, bueno, véngase, venga. Algo hemos de hacer por acá. Pongámonos de acuerdo, ¿eh? Vamos a pedirle a Dios su bendición, si Dios permite. Porque, bueno, no, sí, claro, claro que lo permite. Sí, vamos a pedir su bendición porque Él está bendiciéndonos ya desde los inicios de este día y siempre, porque la noche también es bendecida. Y llegó el día y también cuenta con su bendición. Bueno, con palabras humildes, hablamos así con Él. En el nombre del Padre, del Hijo y del Espíritu Santo. Amén. Señor de los cielos, llegamos a ti para decirte que hoy estamos agradecidos, humildemente de todo corazón, porque ya nos despertaste desde hace muchos ratos, ya hemos realizado muchas cosas el día de hoy y sentimos que tenemos un poco de sanidad. Estamos con un poco de salud, fuerzas, energía y sabiduría, voluntad y deseos de poder continuar luchando por la vida. Eso significa que estamos vivos, Señor, y que somos bendecidos por ese don de la vida. Te rogamos, nos disculpes, nos perdones por todas nuestras quejas. Nos disculpamos por desconfiar a veces de ti o olvidarnos más que todo de ti, porque al menos en nosotros no hay desconfianza, Señor. No, nosotros no desconfiamos de ti, Señor. Nosotros sabemos que tú estás ahí. Sí. Nosotros sabemos que si no nos respondes en este momento, no vas a responder en otro. Sí, estamos conscientes de que tus tiempos son los más importantes en la vida. Tus tiempos. También estamos conscientes de que nunca nos vas a responder a veces en el mismo momento. Tú siempre tienes sus tiempos para hacerlos. Pero también estamos conscientes, Señor, que de vez en cuando nos ves en un problema de muerte, quizás crisis, en un momento dado tú no respondes en el momento. Sí, solo tú sabes en qué momento realmente te necesitamos de todo corazón. Tú lo sabes. Entonces, gracias, Señor. Yo, al menos yo, no desconfío de ti. Yo tengo mi fe puesta en ti, Señor, de que tú existes, de que tú eres grande, de que tú eres poderoso, de que tú eres glorioso, que tú eres misericordioso, que tú eres bondadoso, amoroso, dadivoso, perfecto, omnipotente, un Dios vivo de amor. Gracias, Señor. Por lo tanto, confiamos en ti. Entregamos para hoy nuestros planes, nuestros miedos, nuestras dudas, nuestras incertidumbres, nuestras penas, nuestros problemas, nuestros pecados, nuestras enfermedades, nuestras necesidades. Y todo aquello que nos aflige, Señor, que nos preocupa, pero también alguna que otra alegría y felicidad, aquella esperanza que a veces nace en nuestro corazón. Gracias, Señor. Por favor, te rogamos guiarnos siempre, quedarte con nosotros siempre, y gracias por regalarnos un hogar, una familia, o una casita, pues, una familia, alimentos, un trabajo, una fuente de trabajo. Sí, allá en el campo, aquí en la ciudad. Aquí con nosotros en cabina Estéreo Begoña, con nuestra estación Estéreo Begoña y todo su equipo. Allá en el mirador, en torre de transmisión con Don Lolito, ahí está nuestra torre. Que camina porque tú lo quieres, Señor, porque tu bondad es maravillosa, porque tú quieres que realmente estemos con vida un día más. Gracias, Señor, porque nos estás librando de inclemencias del tiempo, quizá de envidias y egoísmos. Y ahí vamos caminando, Señor, sirviéndole a la comunidad y a ti, cuando tú lo demandas también, Padre. Gracias, bendito seas. En tus manos ponemos nuestra estación, Señor, aquí y allá en el Cerro Lineal con Don Lolito, para que nos bendigas siempre y nos acompañes en nuestras penas y problemas también que pasamos muchas veces, que solo tú conoces, Señor. Solo tú conoces. Y si tomas en cuenta, hay algo que nosotros no hacemos, es no molestar a nadie para sobrevivir, Señor. Nosotros vivimos de lo que las empresas, las instituciones, los amigos y amigas nos colaboran para mantener nuestra estación. Pero nosotros no estamos pidiendo a nadie ningún tipo de apoyo.
Tú lo sabes, Señor.

Entonces, es tu voluntad la que nos mantiene con vida, Señor. Sabes que nuestra lucha es muy propia, muy personal, muy familiar, si se quiere. Tú sabes nuestros esfuerzos, nuestros sacrificios que realizamos para poder salir adelante. Pero todo lo dejamos en ti, Señor. Y por allá te rogamos bendecir a un honorito que está en tu gloria divina y muy cerca de nuestra torre, a su esposa, a sus hijos, nietos, yernos, nueras, bisnietos y cuánta familia está por ahí. Sí, gente buena que está alrededor de nuestra torre, el auditorio que vive por todas las aldeas y caseríos de estos lugarcitos. Allá don Gabriel, don Hugo también. Bueno, la gente buena, que el mundo entero que actúa de buena voluntad. Señor, por favor, agradecemos profundamente tener la compañía de tu amado Hijo Jesús con nosotros, porque también estamos conscientes que nos has regalado todo un poco, Señor. Y tenemos tantas cosas materiales, económicas, naturales, espirituales, humanas, tantas cosas incontables, innumerables, las bendiciones que tú nos das, Padre. Y estamos conscientes de todo eso, de todo lo material, espiritual, humano, económico y natural que nos acompaña. Gracias, Padre. Bendice entonces también nuestro trabajo de esta manera, Señor. Y gracias por todo lo que nos das, tenemos y somos. Pero sobre todo, lo más valioso, gracias por la vida de tu amado Hijo Jesús, este ser divino que ha llegado a la tierra para enseñarnos, para mostrarnos que tú eres Dios, que tú eres el poderoso, el glorioso, el misericordioso, el bondadoso, el amoroso, el dadivoso, el perfecto, el omnipotente, el Dios vivo de amor, el Rey de Reyes, el Creador del cielo y la tierra, el dueño de la vida, el que la da y la quita. Estamos conscientes de eso, Señor, y gracias porque es el mejor regalo que tenemos. La presencia de tu amado Hijo Jesús, que después de enseñarnos tantas cosas de tus maravillas, Él consagró su vida en la cruz y estamos conscientes de eso. Él consagró su vida en la cruz en un sufrimiento cruel, sufriendo esa crucifixión cruel que nunca debió haber sido, quizás, Señor, pero que tú lo decidiste como un plan de salvación para nosotros, sí, para el perdón de nuestros pecados, para mostrarnos que tú eres un Dios vivo de amor porque venciste la muerte, porque tú resucitaste, porque tú te mostraste a los apóstoles, a tu madre María y a mucha gente. Ascendiste al cielo venciendo la muerte. Y sabemos que estás sentado ya a la derecha de Dios Padre. Y desde por allá estás viendo lo que estamos haciendo. Y sabemos que vas a llegar en cualquier momento a rescatar a vivos y muertos también. Gracias, Señor. Bendito seas por eso. Este es el mejor regalo que tenemos. No solo de pan vive el hombre, estamos conscientes. Fueron tus palabras, Señor Jesús, que en tu estancia sobre la tierra. Tú lo dijiste, no solo de pan vive el hombre. También vivimos del pan espiritual que nos dejó tomado Hijo Jesús a través del Espíritu Santo. Oh, Señor, qué bendición más linda, ¿eh? Gracias por esa linda bendición de enseñarnos a poder vivir espiritualmente también. Bendito seas por ello. Perdona por nuestros pecados, ofensas, errores y debilidades. Ayúdanos a ser dignos merecedores de esta gloria. Y gracias por todo, Señor. Rogándote también, por favor, por toda la gente que está sufriendo en este momento algún problema de salud, problemas con las leyes, problemas en los centros de detención, en las fronteras, los que están caminando con esperanzas de conseguir algo mejor en la vida, los que están en las cortes, en problemas, los juzgados, librando batallas, Señor. La gente que está por ahí en medio de las guerras del mundo, los que están siendo víctimas de los terremotos, de las inundaciones, de los incendios, de los accidentes, de toda la violencia, de toda la delincuencia, de tanta maldad que existe sobre la faz de la tierra, Señor. Sí, tantos vicios, Padre. Señor, te rogamos aplacar. Coloca tu mano de justicia divina, aplaca un poco de tanta maldad, Señor, y ayúdanos a poder encontrar la paz y la tranquilidad, que es lo que todos necesitamos para poder vivir como tú lo mandas, Señor. Gracias, Padre Santo, bendito seas entonces. En tus manos nos ponemos esta mañana, Señor, y este día, y te rogamos nos ilumines, perdona nuestros pecados, acompáñanos a superar la vida de este día, Señor.
Sí, por favor, acompáñanos. Esto y más, iluminados, por supuesto, con sabiduría. Estimados, suplicamos en el nombre bendito tu amado Hijo Jesús, su sangre derramada en la cruz. En el nombre del Padre, del Hijo y del Espíritu Santo. Amén.

Bueno, bueno, mis amigos, buenos días. Estamos en las 11:47 minutos ahora. 11:47 en el país. 11:47 en toda Guatemala. Bueno, quiero saludar a buenos amigos que nos escuchan para esta hora por ahí, siempre disfrutando la mañana y pendiente de lo que estamos haciendo nosotros en Estéreo Vicuña por acá. Por ahí me encontré ayer a una amiga allá por Campachán, ¿verdad? Sí, de Campachán. ¿Cómo se llama, hombre? El nombre de ella. Herminia García. Una muy buena amiga y es una amiga espiritual, ¿eh? Sí, ella es una predicadora. Pero fíjese usted, además, hasta, a pesar de ella ser una predicadora, me dijo, yo le escucho. Y me encantan sus reflexiones, son muy buenas, ¿eh? Me encanta todo eso. Qué bien, gracias, Herminia. Gracias. Gente como usted que me dice esas cosas, pues me estimula a continuar de frente con nuestras ideas por acá también. Porque no todos lo aprueban, ¿verdad? Pero es importante darle un giro a la radio también. No solamente venir a escuchar música y música y música y más música. No, hombre. También necesitamos aprender, compartir, practicar. En fin, hacer muchas cosas, mis amigos. Bueno, un sabio espiritual. Un sabio muy espiritual que nos dice aquí. A ver, Herminia, sé que le encanta esto. Dice este sabio: guarda esto en tu corazón. Cada día Dios piensa en ti. Cada hora Dios cuida de ti. Cada minuto Dios vela por ti. Porque cada segundo Él te ama. ¡Guau! Wow, qué bonito, ¿verdad? Dice la explicación de esta reflexión espiritual. Dice, a veces, en medio del ajetreo, o sea, de todos los problemas de la vida, sí, de esos problemas diarios de la vida, olvidamos que no estamos tan solos como sentimos. Hay una presencia constante que acompaña cada paso, incluso cuando no la percibimos. Sí, a veces ni nos damos cuenta. No es un cuidado ocasional, ni distante. Es una atención constante, presente en cada día, en cada hora, en los detalles que ni siquiera alcanzamos a notar ni nos damos cuenta, señores, que Dios ahí está, la paz nuestra, ¿eh? Que Él está obrando por nosotros. Esa certeza puede sostener en momentos de incertidumbre. Sí, esa certeza puede sostener en momentos de incertidumbre. Saber que no hay instante en que Dios deje de velar, de cuidar, de acompañar, aunque las circunstancias parezcan decir lo contrario, ¿verdad? Así que, amigo, guarda esto en tu corazón. No estás solo. Nunca lo has estado. Cada segundo de tu vida ha estado sostenido por un amor que no se cansa ni se detiene. ¡Wow! ¡Qué bonito pensamiento este de un sabio! Entonces tengamos presente lo siguiente. Guarda esto en tu corazón. Cada día Dios piensa en ti. Gloria a ti, Señor. Cada hora Dios cuida de ti. Gracias, Padre. Cada minuto Dios vela por ti. Gracias, Señor. Porque cada segundo Él te ama. ¡Wow! ¡Qué linda revisión! Me encanta. Compartí a mis amigos este de tipo espiritual, como muy bueno.

Bueno, mis amigos, son las 11:52 minutos en el país, 8 y las 12 horas ya. Se nos fue la mañana ya. Se nos fue esta mañana de martes, 6 de octubre de 2026. Bueno, la última reflexión de hoy, son dos las que yo hago siempre ahora. Antes me llevaba un chorro, pero ahora con dos suficientes, ¿verdad? Mire, esta es muy diferente. Esta es una observación objetiva del señor Mr. Sarcasmo. Pero dice, y con mucha razón dice esto, oiga, mientras más observo a las personas, más me doy cuenta por qué Noé solo subió animales al arca. ¡Qué bárbaro! ¡Qué bárbaro con esa reflexión! Como dijo el perro de Hermosa, ¿verdad? ¿Cuánta razón puede tener este señor en su reflexión del día de hoy? Amigos, los que son inteligentes saben muy bien qué quiso decir este señor por acá. Mientras más observo a las personas, es decir, mientras uno más mira, más conoce a las personas, más se da cuenta cómo somos las personas en esta vida, pues más nos vamos dando cuenta también, más nos vamos explicando también por qué Noé, según la Biblia, solo subió animales al arca. A ver, respóndame usted, si usted me está poniendo atención en ese momentito. ¿Por qué cree usted que Noé solo subió animales al arca? ¿Por qué? ¿Alguien tiene alguna respuesta por ahí? Ahí está mi contacto, 7760-0105 o 4647-3735. Por ahí nos puede usted responder. Oiga lo que dice por última vez el señor Sarcasmo. Mientras más observo a las personas, mientras más las conozco, mientras más me doy cuenta de cómo es la gente, poco a poco me estoy dando cuenta y explicando por qué Noé solo subió animalitos al arca. ¿Por qué, mis amigos? ¿Por qué? ¿Y por qué no subió personas? Sí, ¿por qué no subió las personas? ¿Por qué no las subió? Algunos podrían decir porque no existían bien. Yo creo que existían personas, ¿verdad? Pero Noé prefirió solo subir animalitos y salvar solo animalitos. ¿Por qué no quiso salvar al ser humano? ¿Por qué no quiso salvar al ser humano? Esa sería la pregunta. ¿Por qué Noé eligió solo poner animalitos en el arca? ¿Por qué salvó a todas las especies? Él entró al arca una pareja de cada especie, al arca de Noé, para salvarnos de ese diluvio de 40 años que azotó, de 40 días que azotó la tierra, ¿se recuerdan? Pero la pregunta es, ¿por qué solo eligió animales y no personas? Bueno, todos tendrán sus respuestas, ¿verdad? Pero la respuesta más lógica es que él dice, por eso, mientras más observo a las personas, mientras más las conozco, mientras más me doy cuenta quiénes son las personas, más me explico por qué no es solo salvó a los animales, no a las personas. Como quien dice, mis amigos, que dijo Noé, se dio cuenta que nosotros los seres humanos, pues, no somos nada buenos, ¿verdad? Sí, extraños son las personas que son de buen corazón, muy buenas, que realmente se diga, ¿verdad? Sí, son muy extrañas personas que realmente son de corazón muy buenas. O casi nadie, ¿verdad? O casi nadie, todos somos muy pecadores en esta vida. Sí, entonces Noé dijo, no, mejor salvemos a los animalitos, a estos señores que se mueran, tal vez vienen unos mejores, ¿verdad? Bueno, así es la vida, ¿eh? Probablemente eso pasó, probablemente. Bueno, y es que nosotros también somos animalitos, somos de una especie humana que nos llamamos con raciocinio, que somos de razón, ¿verdad? Que pensamos, que somos más inteligentes que los animales, pero también tenemos más maldad en nuestro corazón. En cambio, los animalitos son muy nobles. Yo sigo hablando de los perritos. Mire mi perrito. Cuando me acerco a él, se deja abrazar. Y él como que me acaricia también. ¿Cómo siente uno la calidez de un animal? Sí, como quien se alegra a él de saludarlo a uno.
de ponerle una mano a uno en el pecho. En fin, eso es muy sincero, mis amigos, de un animal. Los perros son muy nobles, son muy sinceros, ¿verdad? Sí, es que el animal no es traicionero, no es envidioso, no es egoísta, ¿me entiendes? Él solo sobrevive por su comida y nada más. Pero no es egoísta, no es envidioso, no es prepotente, no es orgulloso, no es vanidoso. Sí, el animal no tiene nada de eso. Solo los seres humanos estamos cargados de tanta maldad. ¿Sí o no? Bueno, mejor lo dejo ahí. Porque no hace que usted se moleste y diga, no, yo no, yo sí no cometo esos errores. Ah, no, mis amigos. Habría que ver, ¿verdad? Habría que ver si usted dije, no, yo no entro en estos errores. Es que así es la vida, ¿eh? Bueno, ahí estamos. Bueno, si no le gustó la reflexión, pues disculpe usted. Son las 11:58 minutos. Se termina la mañana de este 6 de octubre. Hagamos la pauta musical, pauta comercial y volvemos.

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Bueno, mis amigos, estamos a las 12:10 en el país. Hay tanto que platicar el día de hoy, mis amigos, tanto que dialogar el día de hoy. Pero nos vamos a centrar en lo básico de esta mañana. Hay un señor aquí que no, también es Pablo Coelho, ¿verdad? Que es un poco espiritual y nos dice, ver a tus seres amados despertar con salud es el regalo más grande. Y por lo tanto agradece siempre por iniciar un gran día. Sí, seguro, mis amigos, ver uno a toda su familia, toda su gente, todos sus vecinos, pues despertar con salud, que van bien, que van bonito, que todo está bonito. Bueno, eso también, eso también es de agradecer, ¿verdad? Porque estamos iniciando un gran día con toda nuestra familia completa, con todos nuestros vecinos, amigos. Es doloroso cuando parte un vecino querido también, ¿verdad? Bueno, la vida es así, mis amigos. Vámonos. Informaciones de última hora. ¿Qué está pasando? Bueno, alegrías y emociones en este momento en Guatemala, mis amigos, por el triunfo de la selección ayer. Sí, miren, ahorita los titulares de nuestros diarios, aunque aquí en Tejutla no sé que tengamos la información por ahí, previo a eso, la Feria Católica que se viene ya para las próximas fechas, la Feria Católica, recuérdense que hay una Feria Católica que se va a realizar por allá en los arcos de la pradera Tejutla. Eso es una Feria Católica que se va a realizar pues para también, pues es en honor a Dios todo, ¿verdad? Pero también, mis amigos, se hace con fines de buscar pues algunos fondos para poder pues continuar trabajando fuertemente con lo que es nuestro Templo Católico Santiago Apóstol, ¿verdad? Sí, trae muchos objetivos esta Feria Católica. Bueno, entonces, no se olviden que hay que participar de ella y sobre todo, pues no se olviden que se tiene una mañana deportiva. Por la mañana deportes habrá fútbol, básquetbol, equipos que se van a enfrentar ahí, que van a ir a pues darle vida al momento con música, con alegría, con emoción y sobre todo con comida, con refacciones, con todo por ahí para que usted pueda venir a disfrutar de la feria, de la Feria Católica. Y por la tarde pues también no se olviden que habrán actos culturales, una tarde sociocultural, dice, ¿verdad? Habrán cantos, bailes, coros, no sé cuánto más ahí, a un ballet folclórico que parece va a estar por ahí, un ballet folclórico. Y qué más, premiación, sorteos, regalos, en fin, de todo un poco, mis amigos. Y sobre todo, pues que no usted, nadie se va a ir a morir de hambre, porque puede traer a toda su familia, de ahí tendrá usted de todo para comer. Habrán chuchitos, tamalitos, taquitos, aguas, jugos, galletas, dulces, lo que usted quiera comer. Entonces es una fiesta católica que busca dejar pues una convivencia dentro de toda la feligresía católica, pero también encontrar algunos recursos que vienen para la construcción del Templo Católico Santiago Apóstol de esta vía de Tejutla, donde se trabaja intensamente. Ya me voy a personificar una vez más allá de nuestra construcción para ver cómo estamos. Los he dejado trabajar tranquilamente para no molestar mucho, pero ya vamos a llegar a ver cómo está esto de ahorita lo que se está trabajando, mis amigos, es el muro de contención del lado del mercado, del lado del mercado municipal. Eso es lo que está pasando, ¿verdad? Tengo una bulla ahí que se nos está metiendo. Bueno, entonces esa es la preocupación ahorita. Pues terminar de construir el muro de contención que está del lado del mercado, del mercado número 1 de Vía Tejutla. Esa es la otra preocupación, terminar ese muro, porque ya los otros tres muros casi están terminados, solo falta el de acceso, nada más donde está la rampa de entrada. Ahí esa rampa también va a desaparecer y el muro va a pasar por todo ese lado también, porque la entrada de la iglesia no va a ser ahí, mis amigos. No, la entrada de la iglesia no va a ser ahí.
es en el otro lado. Es en el otro lado donde va a estar la entrada. Entonces ahí les vamos a indicar dónde va a estar la entrada de la iglesia, ya que ahí solo habrá un atrio y la gente se podrá reunir en el atrio de la iglesia. Claro, ahí habrá, podrá haber entrada, pero entrada a pie, ¿verdad? Ahora, con vehículos, pues tendremos parqueo, ¿me entienden? Y ese parqueo va a tener su entrada especial por otro lado, no allí mismo donde está el atrio. No como era antes, ¿verdad? Sino que ahora se será en otro lado. Bueno, todas esas cosas se están manejando en este momento, mis amigos, y ya tendrán ustedes mucha información de todo lo que está pasando. 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Bueno, se lo vamos a agradecer profundamente. Y si no, pues asiste a todos los eventos de la iglesia. Cuando en las misas también, pues estamos haciendo actividades de recaudación con comida, ¿verdad? Con algún día tendremos, bueno, hay subastas ya, subastas, quizá alguna feria, quizá una maratón. Bueno, hay tantas cosas que vienen por ahí por delante también. Así que, mis amigos, se está buscando todas las formas, se está buscando la comunidad internacional, los profesionales y toda la gente que está fuera de nuestros lugares, que también quizá van a podernos ayudar. Eso esperamos y rogamos a Dios que nos conceda esa posibilidad. Bueno, mis amigos, ahí estamos en cuanto a la Iglesia Católica. En cuanto a Tejutla, en su desarrollo socioeconómico, político, pues aquí tengo poca información, porque solo se ven algunas intenciones por ahí de querer hacer una y otra cosa, pero no se sabe qué pasa y no tenemos explicaciones también. No tenemos explicaciones al respecto también. No tenemos comunicados oficiales aquí en la radio donde se diga, bueno, tal y tal cosa estamos haciendo por el pueblo de Tejutla. No. No hay ningún comunicado oficial, mis amigos. Bueno, entonces, a buscar por la red, pero no todos tienen red, ¿no? Son las 12:18 minutos en el país. Los grandes titulares hoy de los diarios, sí, de la prensa y de todo esto, hablan de la victoria de Guatemala anoche, agónica, pero positiva para nuestra selección. Sí, miren, sencillamente dice aquí, sí, toda una página, dice, clasificados, eso dice, clasificados, Guatemala 1, Surinam 0. Guatemala celebra su pase a la fase final de la Liga de Naciones gracias a un gol de Evans. Al minuto 95, estábamos en tiempo de reposición ya. Es que fíjese que los de Surinam habían hecho una trampa ahí. El portero había hecho una estrategia por ahí con el fin de perder tiempo, con el fin de que se ganaran minutos. Él quiso aparentar que la gente lo estaba, que la gente le estaba haciendo algo por ahí, que lo estaban acosando, que se le estaba hablando de racismo. Pero yo más creo que es una estrategia de ellos. Fue una estrategia de ellos para perder tiempo y también para ahora hacer un reclamo a la FIFA de que sufrieron acoso y cosas por el estilo. Pero yo más creo que ellos solo estaban buscando la forma de perder el tiempo, ¿me entienden? Para que se fuera el tiempo empatado. Eso querían ellos, que el partido quedara empatado, porque eso les favorecía a ellos. El perder, pues no. Creo que los dejó eliminados, ¿verdad? No. Ellos tienen derecho todavía a repechaje. Parece que van a un segundo o mejor segundo lugar, a pelear por un segundo o mejor segundo lugar, o van a pelear por un repechaje también. Así que no se han eliminado completamente, ¿verdad? Porque también son un buen equipo, pero también ayer demostraron mucha fuerza brusca, muy fuerte ellos ahí.
Eso no. Guatemala tiene un juego fino, se dieron cuenta. Muy fino el juego de Guatemala. De toque muy, muy especial. Que ayer nos dejó asombrados. El equipo dice que tiene mucha madera. Este equipo pudiera dar mucho más si se juntan todas las estrellas que estuvieron. Y eso que faltó Santis. No estuvo Santis, no estuvo Lom, que es el otro que está también lastimado y que han sido estrellas de la selección. No estuvieron estos dos grandes. Con estos dos grandes hubiéramos hecho más goles. Pero bueno, Dios sabe por qué. Porque mire, estamos descubriendo más valores. Ese Matt Evans, que es el héroe del partido de anoche, con ese golazo, un zurdazo que metió. Increíble, ¿verdad? Qué golazo. Es un golazo internacional ese. Desde fuera de la 18 le pegó con un zurdazo bárbaro que cruzó totalmente al portero, mis amigos, y que hizo estallar el estadio, el trébol de una vez, ¿eh? Al minuto 95, estaba reponiendo tiempo ya, porque se había perdido tiempo, se dio cuenta. Entonces el árbitro repuso, ¿qué? 10, 11 minutos quedó de juego, porque los amigos de Surinam habían hecho que el tiempo se retrasara, con muchas protestas, con muchos problemas que dieron ellos. Ellos hicieron retrasar demasiado el partido, ¿eh? Ellos lo hicieron retrasar. El fin era perder tiempo y ganar y empatar el partido por lo menos, porque sabían que Guatemala estaba caliente y los tenía y estaba a punto de hacer goles. Pero ellos quisieron enfriar el partido, bajándole revoluciones, haciéndose los heridos, lastimados, y que habían problemas en la tribuna, que querían el portero, aguanten la estrategia del portero. Llamó a todos los jugadores y les dijo que no siguieran jugando, que ya no, porque ellos estaban siendo víctimas de racismo en las gradas, en el graderío del estadio. Y llamó a todos los jugadores y les dijo que no jugaran. Y eso se hizo detener el partido como que unos 5, 10, 8 minutos. Se detuvo totalmente el partido. Y tuvieron que hacer llamados por las bocinas para atender esa declaración de ellos. Se hicieron llamados ahí por bocinas de aire para decirle al público que tuvieran comportamiento diferente, ¿verdad? Porque se corre el riesgo también de sanciones cuando se dan este caso, ¿verdad? Pero a mí más me parece que fue una estrategia de los muchachos de Surinam. Una estrategia para perder tiempo. Y aunque lo lograron, sí, se perdió el tiempo. Enfriaron el partido. Guatemala nunca bajó los ánimos. Cuando se reanudó el partido siguió con potencia. Y eso fue lo más bonito, ¿eh? Que Guatemala en ningún momento bajó los brazos. Ojalá que así jueguen los próximos partidos, porque ¿sabe qué viene ahora? Bueno, ahora se viene un partidazo horrible, tremendo. Ahora se viene contra Canadá. Estamos con los mejores equipos de Centroamérica y Norteamérica, ¿eh? Y Sudamérica. No, Norteamérica, ¿eh? Sí, somos uno de los mejores 8 equipos. Subió el ranking de la selección ya también. Los mejores 8 equipos están clasificados y para más colmo de bienes, para quien no crea en nuestra selección, está clasificada en el primer lugar del grupo B, ¿verdad? Grupo B. Guatemala tiene el mayor puntaje. Por aquí está la tabla, en donde vamos a dar a conocer despuesito cómo quedó Guatemala con más puntos que los demás por diferencia de goles. ¿Y saben cuál es la diferencia de goles? La goleada que se le metió al Salvador. Sí, 6 goles que se le metió al Salvador. Eso le hizo muy bien a la selección de Guatemala, porque con esa diferencia sube a primer lugar. ¿Me entienden? Bueno, ahí estamos, pues en primer lugar. Nunca antes Guatemala había estado en el primer lugar de un grupo de Copa América. Definición de Copa América, no hombre, nunca habíamos estado. Es primera vez que llegamos, ¿eh? Ahora aquí estábamos ya con la pena que nos vamos a quedar buscando un mejor segundo lugar, viendo que las matemáticas nos den la posibilidad o un repechaje, pero ya son esperanzas apagadas, mis amigos. Sin embargo, ahí en la noche Guatemala clasificó directo en primer lugar de su grupo. Esto es alegre, esto es histórico. Esto es histórico para nuestra selección. Bueno, perdónense, pero me emocioné también con ese partido de ayer. Siquiera este partido que ganemos, porque contra Canadá está difícil. Pero no hay nada imposible. Guatemala está jugando muy bien. Y fíjense que el primer partido se va a jugar aquí en Guatemala. Y ahora los partidos van a visita recíproca. Canadá viene en noviembre aquí a jugar contra Guatemala. Y a los pocos días Guatemala está en Canadá jugando también. Y lo van a poner a jugar entre el hielo, seguro. Estos canadienses nos van a castigar, nos van a poner a jugar entre puro frío y hielo.
porque Canadá es un país de mucho hielo. Bueno, ya se imaginan, ellos están acostumbrados a vivir dentro del hielo, prácticamente dentro del frío del hielo. Ya se imagina qué va a pasar con Guatemala allá. Pero bueno, nos preparamos para eso, ¿eh? En otro orden de cosas, un hombre muere apuñalado. Presumen que forcejeó con el asesino en Huehuetenango. Piden capturar al atacante de un periodista. Familiares y colegas lo trasladan a su última morada en San Pedro Necta, Huehuetenango. Escaparon hace un año, van 10 capturados, pero faltan 9. De los que se fueron de la cárcel, ya se encontraron 10. Faltan 9. Siguen fugados. ¿Quiénes? Edwin René Ramírez Siboy, Fernando Muñoz Sinar, Kevin Amílcar Ramos Aguilar, Wilfredo Alfredo Monzón Paniagua, Julio Cristóbal Gómez, Carlos Estuardo Boch, Winston Stevenson Mereira, Gerson Alexander Osorio y Carlos Augusto Aguilar Escobar. Según la ley antipandillas, todos están catalogados como terroristas, por lo que su captura es prioritaria. Nos faltan 9 y la búsqueda no termina hasta encontrar hasta el último. Estamos cumpliendo, dice Marco Antonio Villeda, ministro de Gobernación. Bueno, ojalá pues. Amenazas del río Pinula. Trabajos no garantizan evitar más daños en San Miguel Petapa. El tráfico se ha complicado para decenas de conductores en Villahermosa también. Ya no se puede pasar. Cayeron demasiadas casas, mis amigos. Ante el cierre del puente, residentes se han visto afectados para desplazarse y a los comerciantes del mercado La Arboleda les toca pasar sus productos usando carretillas o los obliga a caminar cargando su mercadería. ¡Ah, qué duro, ¿no, mis amigos! El invierno ahora sí está pegando fuertísimo. Un puente quedó al borde del colapso por lluvias. Unas 517 familias afectadas en Santa Catalina La Tinta, Alta Verapaz. Cortan el servicio eléctrico ante una deuda millonaria en Capital Zona 1. Los trabajadores de EXA realizando el corte de servicio eléctrico en la colonia Belén, Zona 7 Misco. Para eso sí somos buenos, para cortar la energía. Pero para arreglar los apagones que estamos sufriendo esos nombres. Claro, sí está malísimo. Servicio muy irregular, mis amigos. Pareja es hallada muerta tras discutir. Ella fue ubicada en su casa y él en un manglar en Chiquimulilla. Oh, qué triste. Conozco Chiquimulilla, Hermoso lugar. Debió soportar 20 azotes y le cortaron el pelo. Vecinos lo grabaron y lo atraparon en Santa Cruz del Quiché. El castigado también fue obligado a avanzar de rodillas varios metros. El castigo quedó marcado en Prince Román. Uy, ¿cuántos chicallazos ahora? Bueno, creo que son 15 chicallazos. Antes eran 13 chicallazos. Ahora son 15 chicallazos. Mujer muere y conductor queda detenido en Palín Escuinta también. Rechazan alza al pasaje. Transportistas suben el valor de 10 a 20. Mis amigos, ya la gasolina bajó, hombre. Eso es lo que está malo, ¿verdad? Sí, mis amigos, ya la gasolina bajó, mis amigos. Bajó. Sí, se vino como unos 9 quetzales abajo. Y no es posible que las gasolineras sigan cobrando lo mismo. Eso no está justo, mis amigos. No está justo que unas gasolineras ya están aplicando la rebaja, gracias a Dios. Sí, hay quienes son muy obedientes, ya lo están haciendo. Pero hay quienes no, mis amigos, quieren seguir haciendo dinero y la siguen teniendo a precios normales, Bueno, una medida que hay que tomar, mis amigos, no hay que ir a comprar ahí, busquemos otras ahora. Y hay varias gasolineras que están aplicando el descuento. Dejemos a los que están ahí con que no quieren bajar. Busque usted ahora una de las gasolineras. Donde quiera hay gasolineras, mis amigos, y algunas están ahorita aplicando muy bien ya el descuento. Un árbol evita tragedia y salva familia. Asfalto y lluvias influirían en percance vial en Santa Cruz del Quiché. Qué bueno, ¿verdad? Qué bueno, ¿verdad, mis amigos? Esto sí está muy bien. El chiste frijolín ahí para frijol, sí, para Don Elder y su gordita en la sagrada.
don Lore, don Manrique, don Angelito, Angelito Ramírez allá en Ishkul, Mishmikab. Ahí está don Ezequiel, doña Flor, doña Tonita. Hay tanta gente por ahí, ¿verdad? Bueno, oigan, pues, por ahí está Herminia. Herminia Capuchán y su familia. Buenos días por allá, Herminia García. Bueno, a ver quiénes ríen. Ríen de este chiste, si tiene chiste hoy, ¿verdad? Les describo el panorama primero del entorno. ¿Cómo está aquí la cosa? Vamos a ver. Frijolín está como desayunando, ¿sí? Como comiendo. Desayunando ahí en la mesa, el Frijolín, el hijo de Frijol y la Tortilla. Y llegan los dos, doña Tortilla y don Frijol, y le dicen a Frijolín que está comiendo. Frijol dice: ¿sabes qué es un político con conciencia, hijo? O tú, le dice a la señora también, ¿eh? ¿Saben ustedes qué es un político con conciencia? Y la señora dice: no, yo no sé. ¿Qué es? Entonces dice Frijolín, el chiquitín, mire, machis, puro chiquitín, dice: ¿qué es? Dice la señora. Bueno, es Frijolín. Simple y sencillamente, esto es un milagro, si es que lo hay. Ay, ay, ay, ay, ay. ¿Sabes qué es un político con conciencia total? Bueno, no sé qué es, dice la señora. Pero Frijolín, sí, es un milagro si es que lo hay, ¿verdad? Si es que hay un político con conciencia, este es un milagro. Bueno, afortunadamente hay uno que otro milagro por ahí, ¿verdad? Hay uno que otro milagro por ahí. Hay uno que otro político por ahí que trae conciencia. Pero otros están llevando todo lo que pueden a sus arcas, mis amigos, porque saben que no van a regresar. O están pagando sus deudas que tuvieron que pagar para la campaña. Bueno, ay, ¿habrá algún político por ahí con conciencia? Como dice Frijolín, sería un milagro si hay uno. Sí, sería un milagro si hay uno por ahí. En el mundo, en Francia, protestas estudiantiles en Francia se agravan. Fuerte la protesta allá. Adolescente pierde una mano. Uy, allá. Cientos de detenidos han dejado las protestas estudiantiles en Francia. ¿Qué está pasando? Según el Ministerio de Educación.

Derecho pedagógico, ¿verdad? Ellos sí tienen derecho a reclamar eso. Qué bueno, ¿verdad? En Estados Unidos, Washington retira bombarderos. Estados Unidos recibe amenazas. Oh. Los bombarderos se encontraban en una base aérea del Reino Unido. Y el presidente Donald Trump dijo al lunes que Estados Unidos retiró sus bombarderos B-1 de la base aérea británica de Fyfor debido a algunas amenazas no especificadas que él creía que estarían vinculadas a Irán. Bueno, la guerra sigue allá. En familia, buena aliada. La risa trae grandes beneficios para tu salud física y emocional. Sonríe usted lo más que pueda, dice. Bueno, yo hago lo posible aquí. Aquí me río mucho con los chistes de Frijolín y alguna que otra curiosidad por ahí de la vida de mucha gente, ¿verdad? En Quetzaltenango, más de 150 profesionales culminan su formación. En San Juan Ostuncaco, la graduación reunió a familias y a estudiantes en Altamira, solo a 7. Y el acto se realizó en el Centro de Convenciones de Altamira. Qué bueno, ¿verdad? Más profesionales, qué bueno. Más riqueza para el país. Policía Nacional Civil refuerza controles ante las extorsiones en Quetzaltenango. Operativos buscan prevenir ataques contra repartidores en motocicleta. En Huehue, 2 mueren en accidentes. Conductores, presuntos responsables involucrados, huyen de este lugar. Piloto escapa tras incendio de camión en la cumbre. Ay, Dios. Qué horrible está esto, ¿verdad? En Aguacatán son vinculados a robos y fueron detenidos ya también. Cautivados por los caminantes, la lluvia obligó a suspender el recorrido de la procesión del patrono en San Francisco el Alto. Lamentablemente los caminantes sí estuvieron ahí bajo la lluvia y protagonizaron el concierto internacional, y cientos de personas asistieron al concierto internacional de San Francisco el Alto, elevando la fiesta, y los asistentes recordaron los temas clásicos de los caminantes. Sí, hombre, ya los caminantes ya no están todos los mismos, mis amigos, ya cambió un poco. En Quetzaltenango celebran 14 años del Ministerio Infantil también. Esto ya es de tipo espiritual. Celebran el año jubilar franciscano. Cumplen 800 años del tránsito del Santo de Asís en San Marcos. Esto más que todo en San Pedro Zacatepec. Sacerdotes y religiosas se reunieron a la conmemoración dedicada al santo. Estudiantes viven de cerca un día como bomberos. Niños aprenden uso de equipo y comparten la voz de servicio. Qué bueno, esto sí es muy bueno. Macuca rescata a los de Huehue en un empate agónico. Igual ante Macheños y prepara el derbi. Estadio Socomá. Steven Macuca se convirtió en el héroe de los huehuetecos. En Quilco se queda con el clásico en el fútbol femenino. Hay una liga femenina ahí en Quilco, en Huehuetenango. Qué bien está eso, ¿verdad? Qué bien está eso. Las Estrellas ponga su set Jersey Cesaret en tu radar. Sabor latino, buena música. Tan enamorados, dice también Montaner, que conquista otra vez Guatemala. Montaner todavía está cantando, ¿eh? Y el fin de nuestra noche, una genialidad de Mans, nos pone en cuartos, ahora toca Canadá. ¡Ay, Dios! Sí, hombre, qué duro está esto, ¿verdad? Qué duro esto está, el partido que viene ahora. ¿Saben cuál fue el problema del partido de anoche? El final. Tras el pitazo final, hubo bronca, empujones y más de algún golpe fuerte, patadas quizá. ¿Sí? Porque los de Surinam no estaban contentos con ese resultado de anoche. No estuvieron contentos. Mire cómo está el grupo B. Quedó así. Guatemala, primer lugar, con 7 puntos. Jamaica, segundo lugar, con 7 puntos también. Solamente que Guatemala lleva ventaja de más 3 por la goleada que le pegó a El Salvador. Tercer lugar, Surinam. O sea, los de Surinam van a tercer lugar. Bueno, no sabe si van a llegar. Cuarto lugar, Honduras. Quinto lugar, Martinica. Y sexto lugar, El Salvador.
Así está el grupo, mis amigos. Salvador se fue eliminado.

Martinica también, Honduras y Surinam con alguna posibilidad de un repechaje, Jamaica igual, pero Guatemala, y Guatemala está clasificado ya, se fue directo a los cuartos de final. El premio es justo, dijo Luis Fernando Tena, fue genial marcar mi primer gol, dijo también este caballero, este joven. Sí, fue genial haber marcado mi gol. Es lo que siempre había querido desde que estoy aquí. Matt Evans, el volante de Guatemala. Y finalmente, pues... hay también actividades en lo que es el rally. Hoy hay presente y futuro. El equipo Aero Motors se lució en Marruecos, participando en el rally de motocross allá en Marruecos. Lo merecíamos, gritaba toda la afición anoche en el estadio, que la gente que llegó vibró en la tarde, noche de las inolvidables ayer. Y todos después fueron a brindar, ¿eh? Ya se imagina cuántos amanecieron enfermitos hoy. Remontada Express, los galos se desatan ante los diablos. Bélgica, Francia 4, Bélgica 1, ayer. Francia sigue siendo fuerte, ¿eh? 4-1 a Bélgica. Uf, qué goleada, podríamos decir, ¿verdad? Gracias por todo. Messi le pone punto final al albiceleste tras 7.323 días en Buenos Aires. Messi dice adiós a la selección, ya no va a seguir jugando. En Italia, la Azzurra se va en serio, asalta la segunda casilla de su grupo. Bueno, Italia. Hoy Argentina versus Benín a las 5 de la tarde también. Jugando sin Messi ya, ¿no? Porque le estaban dando solo a él los méritos, ¿no? Y Francia, que dio un golpe contundente a Bélgica y queda cerca de clasificar también. Bueno, noticias de última hora. Ahí está lo más importante.

0: Bueno, mis amigos, vamos a la pauta. Volvemos bien rápido otra vez. Son las 12:43 minutos. Tenemos buen tiempo todavía. ¿Alguien quiere música?
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Bueno, saludos cordialísimos a los amigos ahí de la promoción 79, con los que estuve compartiendo un momento muy especial el pasado sábado en el Salón Municipal de esta vía. Sí, compartimos un momento muy especial con los muchachos ahí, con, bueno, ya no son ellos tan jóvenes, muy muy jóvenes ya no, ¿verdad? Porque ellos también ya son de la promoción 79. Me encontré con una tremenda cantidad de pues ex y liceístas, ¿verdad? Egresados del Liceo Tejutla en el año 79, 1979. Realmente me encontré con licenciados, con abogados, con auditores, con posgrados, con maestrías, con, bueno, mucha gente profesional ahora que es tejutleca, pero que lamentablemente casi nadie está aquí. Todos están en la capital de Guatemala trabajando, porque el destino es así, ¿verdad? Todo el mundo busca dónde puede desenvolver, dónde puede estudiar y desenvolverse, ¿verdad? Entonces, pues saludos a toda esa gente de la promoción 79, que nos dejaron pues muy buenos conceptos de la estación. La estuvieron viendo por Begonia TV, que los mandamos ahí también. Les gustó mucho. Saludos a Freddy Morales allá en Boston, que fue uno de los protagonistas de ese libro que se hizo lanzamiento. Ya tengo un librito por acá que me regalaron, que recopila la historia de lo que es Tejutla en sus tiempos atrás, pero también en la actualidad, porque nuestra historia te podría estar marcada de varias etapas, ¿verdad? Varios periodos, ¿verdad? Hay gente que está ahorita de 80, 90, esa es una generación que se va terminando ya. Ahora hay otra generación que está de 90, de 70, digamos, 60, que es otra generación más. Y ya viene la de los 60, 50, en fin. Hay tantas generaciones que están llegando, ¿eh? Y que cada generación marca un paso distinto en la historia de la vida de Tejutla. Todos marcamos la historia de alguna manera. Bueno, pues ellos ya dejaron su historia, y ellos la dejaron escrita por ahí a través de un libro donde recopilaron información, ¿sí? Miren, ellos se adelantaron, ¿eh? Nada de tantas entrevistas, ellos recopilaron la información, la mandaron en un libro bonito, que ya no lo dejaron, al menos a mí me regalaron uno. Yo tengo aquí como un tesoro en la radio. Yo sé que se lo dieron a cada institución que estuvo presente por ahí también. Bueno, yo creo que el libro también se puede bajar en Amazon. Es en la aplicación de Amazon, ahí en YouTube, creo que sea esto, ¿verdad? Ahí lo puede usted ver. No hay necesidad que lo compre, creo yo, ¿verdad? Sí, no hay necesidad que lo compre. Búsquelo en Amazon. Sí, baje la aplicación de Amazon. Busque ahí ¿cómo le llaman a este libro? Fulgi de Vida Tejutla, algo que se llama el libro. Si no lo tengo aquí a la mano, lo dejé por allá. Pero se llama Fulgida o la Fulgida Vía Tejutla, algo así, Fulgida Vía Tejutla. Y ahí pues ya le va a abrir a usted eso. Y también este libro es inteligente. Sí, mis amigos, me encanta porque es inteligente. Este libro trae varios QR, o sea, varios códigos QR, que si usted los coloca en su pantalla de su teléfono, pues ahí le abre mucha más historia de otros lugares. Por ejemplo, hay historias de cada comunidad. No todas las comunidades de la zona rural de Tejutla, pero sí están varias comunidades tomadas en cuenta, en donde usted podrá leer historias o sobre todo pues el desarrollo que han alcanzado algunas aldeas de Tejutla. Pero esto está en los códigos QR, que hay que hacerlo a través de la tecnología o de la IA, ¿no? Inteligencia artificial. El libro es ya muy inteligente, ¿eh? Así que mis amigos, pues sí, se puede buscar información ahí, en Amazon. Y ahí, para los que están preguntando, ¿cómo encuentras el libro? En Amazon, en la aplicación de Amazon, ahí usted puede bajarlo, verlo, leerlo, o imprimirlo, si usted lo quiere también. Está muy bonito el libro, ¿eh? Bueno, saludos para ellos. Muy bien, buenas tardes, son las 12:58, nos vamos ya. 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
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Ah, y sabe que me encantó ayer el festival de Alicas. 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Bueno, saludos. 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Bueno, saludos amigos. Me voy, les deseo una feliz tarde. Me aprovecho, pasen a bien, nos encontramos un poquito más adelante.

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0: 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Segunda de Crónicas 2:4. 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